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Excelente inicio de semana, damas y caballeros, señores y señores. Vámonos rápidamente a las historias para contar en este maravilloso, increíble y fabuloso lunes. Ahí andamos nosotros contentos de saludarle. Oigan, pues lamentablemente nos enteramos de la historia de pues este triste suceso. Fallece R. G. Meat. Usted tal vez no ubique muy bien el nombre de este actor, pero sí, es un actor que pues ha sido parte de la cultura popular de los últimos años. Hablamos del actor estadounidense conocido por interpretar al hijo de Walter White en la exitosa serie de esta de Breaking Bad, ¿no? Él lamentablemente falleció en Texas, según se confirmó por medios estadounidenses. Este actor, reconocido internacionalmente por interpretar a Walter White Jr. en la exitosa serie de Breaking Bad, falleció a los 34 años de edad, de acuerdo con lo que se ha publicado en diferentes medios este día 12 de octubre. Una noticia que fue confirmada, de hecho, por un funcionario del condado donde ocurrió el fallecimiento. Además, se señaló que el actor murió en Texas y su fallecimiento se dio a conocer mientras las autoridades están con esta investigación abierta para esclarecer las circunstancias en las cuales falleció. El actor de apellido Matt alcanzó la fama por participar en esta, que es una de las series más reconocidas de la televisión estadounidense, donde compartió créditos con Bryan Cranston, con Aaron Paul y con Anna Gunn. Y bueno, pues de acuerdo con el medio que lo dio a conocer en Estados Unidos, esta noticia surgió allá en Texas, en donde este actor vivía. Y un portal estadounidense informó, con base ya en la información proporcionada, que el fallecimiento pudo haber sido por autoinfringido. Quiere decir que pudo haberse tratado de un suicidio. Aún está la carpeta de investigación abierta. Y pues seguramente los detalles se irán asomando poco a poquito. Sin embargo, las autoridades han señalado que esta investigación pues no tiene todavía un trasfondo. Hasta el momento es todo lo que están sabiendo, o sea, están recabando indicios para poder conocer un informe definitivo. Pues seguramente todavía faltarán algunos días acerca de lo que sucedió con Roy Frank Meat III, conocido en el ambiente como R.G. Meat, que nació en 1992 en Estados Unidos. Vamos con la música, son las historias para contar. Disculpe usted, el candito se anda mozmado. El cambio de temperatura los tiene así, caramba. Vámonos con la música, el puro tiro. Échale pues.

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damas y caballeros, señoras y señores, la música de Mandolera 92.3 FM, acompáñame con las historias para contar, y esta historia que le voy a platicar tiene que ver nada más y nada menos que con don Cristian Odal y Ángel Aguilar, que dieron de qué hablar ahora a través de redes sociales, en donde las opiniones se han dividido. ¿De qué se trata? Pues el matrimonio Nodal-Aguilar, o en este caso González-Aguilar, como usted le quiera llamar, volvieron a generar controversia en redes sociales porque aparecen juntos cantando uno de los temas más reconocidos de Juan Gabriel. Ahí está Ángel Aguilar y Cristian Nodal, que vuelve pues como que poner el ojo ahí, ¿no? Aquí estamos, hombre, no se olviden de nosotros, y de pronto llaman la atención en redes sociales. Después de que se difundiera este video en el que aparecen interpretando estas canciones de Juan Gabriel, una de las canciones más conocidas de Juan Gabriel, y esta grabación pues generó muchísima controversia, porque quienes reaccionaron al momento, algunos muy positivos, otros no tanto, pero en el video, que por cierto está grabado en blanco y negro, se observa a Ángel Aguilar y a Cristian Nodal sentados ahí frente a una mesa, mientras están cantando la canción de Amor Eterno, una composición de Juan Gabriel, que popularizó de hecho Rocío Dúrcal, ¿se acuerda usted? Durante la grabación, Cristian pues sostiene el teléfono celular y los dos están ahí, mientras que Ángela se inclina hacia él y apoya la cabeza sobre su hombro, como muy enamorados, ya sabe usted, ¿no? Como que así de, miren, como si nos amamos con todo el corazón. Y bueno, el video provocó reacciones divididas entre la gente de redes sociales. Muchos destacaron las voces de los cantantes, incluso pidieron que realizaran otro dueto. Algunos otros aprovecharon las publicaciones para expresar alguna que otra crítica. Ya sabe que usted, que Cristian Nodal y Ángela Aguilar siempre van a generar comentarios, unos no tan buenos, otros sí. Pero pues ahí están, mire, nada más suben un video, graban algo y luego las redes sociales empiezan a encender y el público empieza a ver qué están haciendo tanto Ángela como Cristian, que pues hay que decirlo, ¿no? Es una de las parejas más mediáticas que tiene hoy en día pues las redes sociales, y sobre todo el medio artístico, como que Cristian Nodal y Ángel Aguilar hoy en día pues están como, pues ya sabe usted, como de esas parejas que mueven un dedo y todo el mundo se paraliza. No sabemos por qué, pero pues el público así lo hace, para bien o para mal, si es para criticar o si es para hablar mal o lo que sea, pero de todos modos, ahí andamos, ahí andamos. Vámonos con la música, son las historias para contar, échale.

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0: acabó el tema, damas y caballeros, señores y señores, la música a través de Bandolera 92.3 FM. Oigan, pues ya que andamos acá, acompáñenme porque tengo más historias para contar. Y esta historia que le voy a platicar tiene que ver con don Edwin Cass, que volvió a dar de qué hablar. Mire, hace cuánto no estábamos platicando que Edwin Cass había tenido problemas, que si con la luz, que ya no tenía para pagar la luz, que no tenía para pagar el agua, que le habían llegado los recibos muy caros y no sé qué, ¿no? ¿Se acuerda usted? Bueno, realmente no es que estuvieran muy caros los recibos o que a Cristian no le alcanzara. Simplemente él, pues, considera que fue un abuso el cobro que le estaban haciendo debido a que él ni siquiera estuvo en esos días en México, ¿no? Entonces dice, ¿cómo me puede llegar un recibo de luz tan caro si yo ni siquiera estoy aquí? Pero hoy en día Edwin Cass no dio de qué hablar por su recibo de luz, ni mucho menos, sino porque... Pues ya sabe usted que tiene una gran amistad con este compañero llamado S. Pérez, que es un youtuber que estuvo participando en esta casa muy famosa. Y recuerde usted que pues esta casa fue, pues en esta temporada la ganadora fue Mariano Ochoa. Y pues el señor S. Pérez se quedó en el camino para poder ganarse el premio de los 4 melonzotes que estaban dando para los ganadores de la casa más famosa esta. Pero hoy en día Edwin Cass sigue y sigue dando de qué hablar, y pues se convirtió en blanco de fuertes críticas en redes sociales después de que pues le regalara a su amigo S. Pérez como premio de consolación $1,000,000. Así como lo escucha usted, $1,000,000. A ver, carnal, ahí te va $1,000,000. Que fue un gesto que provocó numerosos comentarios, la verdad muchos muy negativos entre los internautas. Y es que aunque el cantante sorprendió en esta casa a su amigo con pues esta importante suma de dinero, algunos usuarios cuestionaron el obsequio y aprovecharon para lanzar pues no solamente críticas, también alguna que otra burla. Entre las reacciones, pues ahí aparecieron comentarios sobre su amistad, algunas críticas relacionadas con los costosos regalos que pues ha recibido S. Pérez, e incluso personas que calificaron $1,000,000 como un premio de consolación por el paso en este reality show. En la publicación sobre el millonario regalo, pues que generó muchísimas reacciones en Instagram, que fue donde los usuarios lo compartieron y de hecho lo expresaron a través de este medio, pues dijeron que estaban en desacuerdo con la decisión de Edwin Cass de entregarle semejante cantidad de dinero a su amigo, que pues uno dice, pues es lana, déjenlo en paz, hombre, que haga con su dinero lo que se le hinche la regalada gana a don Edwin Cass. De hecho, uno de los comentarios que más llamó la atención fue el de una internauta que arremetió contra los dos personajes, y el mensaje que de hecho acumuló bastantes reacciones fue uno que dice, igual de, y con palabras fuertes, hasta las chanclas vienen en pares, le puso por acá. Cosa que, la verdad, yo siento aquí más bien un sentido así como que, pues, sabemos que Edwin Cass tiene su lana, sabemos que él puede hacer lo que quiera con ella, y sabemos que en este momento, pues Edwin va a utilizar su dinero en lo que se le pegue la regalada gana. Yo la verdad, a mí, pues me da igual si le regalo $1,000,000, $2,000,000 o $3,000,000, es su dinero y puede hacer con él lo que quiera. Pero sí hubo muchas personas que estuvieron en desacuerdo con el regalo, y no solamente con el regalo, sino también con el hecho de hacerlo público, porque pues esto lo hacen como más bien por generar algunas reacciones o demás, que pues lo están consiguiendo, ¿no? Muchísimos likes, muchísimas comentarios y demás en estas publicaciones, que seguramente darán más a Edwin Cass, que sigue siendo un personaje bastante, bastante movido en sus plataformas digitales. Así que pues ahí está, $1,000,000. Que fueras tú mi compa y que me dijeras, ahí tengo $1,000,000, Paco, para que no te agüites, hombre, que te sientas bien. Esos son amigos, caramba. Vámonos con la música, son las historias para contar. Échale, pues. Se acabó el tema, damas y caballeros.
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Es la música al puro tiro a través de Bandolera 92.3 FM, damas y caballeros, señores, señores, en historias para contar esta historia que les voy a platicar, una historia, pues, la verdad, lamentable, ¿no? El fin de semana, pasado fin de semana, sábado para ser exacto, sábado 10 de octubre del 2026, se lleva a cabo la despedida del rey del acordeón, don Ramón Ayala, en la Ciudad de México, un evento que se venía anunciando ya desde el año pasado, ¿no? De esta pues celebración sobre su posible retiro de los escenarios de don Ramón Ayala, que ya hay que decirlo también, ya es hora de que se vaya a descansar tranquilamente. El señor radica en los Estados Unidos y pocas veces hace presentaciones en México. Sin embargo, quiso hacer esta despedida pues para poder estar cerca de su público por última vez acá en México, algo que llamó muchísimo la atención y el público a bien llevó el llenar el recinto que era la Plaza de Toros La México, un aforo de aproximadamente 60 y pico mil personas, si no me equivoco, tal vez poco menos, pero sí un aforo bastante elevado para la Ciudad de México. Y el señor Ramón Ayala tuvo el sold out más impresionante de, pues seguramente de los últimos años, y fue tan bien recibido todo que el público cantó, vibró, se disfrutó muchísimo este último concierto de don Ramón Ayala en la Ciudad de México. Sin embargo, lo que llamó la atención, lo que acaparó toda la atención, no solamente fue la música de Ramón Ayala y los invitados, porque por ahí estuvo desfilando la banda El Recodo, con Poncho Lizárraga al frente de ellos, estuvo Edwin Cass y el grupo Firme también, haciendo presencia en esta despedida de Ramón Ayala, y pues aunque todo pudo haber quedado en una experiencia bonita y toda la cosa, lo lamentable fue que cuando don Ramón Ayala estaba ya prácticamente despidiéndose en las últimas canciones, de hecho por ahí estaba cantando la canción de esta que dice ya se fue lo que anhelaba aquí en mi corazón, mi golondrina, perdón, la canción de mi golondrina, ya estaba prácticamente despidiéndose, y justo en esta canción pues se apagan las luces del escenario, se apaga el audio del escenario y dejan a don Ramón Ayala sin voz, sin música, sin nada. Y bueno, pues parecía que era en el momento como una falla técnica, después se dieron cuenta de que no, efectivamente ya habían apagado todo como para obligar al público a retirarse. Ahí incluso personal de la Plaza de Toros empezó a retirar al público pidiéndoles que ya por favor desalojaran. Y pues obviamente se quedaron como que bueno, la despedida y el ahí nos vemos y el cámara, gracias por llegar y todo esto, pues se quedó en el simple pues hecho de que pues se acabó el espectáculo, ¿no? Se llevaron a don Ramón Ayala, el grupo se bajó, todo en pésima organización, no se sabe hasta el momento porque nadie ha puesto postura, ni Ramón Ayala ni el recinto han dicho, ¿saben qué? Pues sí, se tuvieron que apagar las luces porque había un acuerdo de horario o la alcaldía nos dijo que ya no podíamos estar más tiempo. No sabemos hasta el momento, aunque sí la alcaldía Benito Juárez, que es donde se encuentra este recinto, sí salió a decir que ellos no habían tenido nada que ver, que ellos no fueron quienes habían ordenado el que se apagara el equipo, ni mucho menos. Nadie ha respondido ni nada, y lo peor de todo es que don Ramón Ayala se va a ir sin decirle adiós a su público, solamente cantó por ahí un par de horas, pero ya no hubo posibilidad de decirles muchas gracias y nos vemos, ¿no? Entonces, algo que consternó, porque al final de cuentas de lo que se trataba era de un homenaje, de un concierto de despedida, y ni siquiera Dios pudo decir don Ramón Ayala, porque le apagaron los micrófonos. Imagínese, hágame usted el favor. ¡Vámonos con la música! Son las historias para contar en Bandolera. Con esto prácticamente estamos llegando a la recta final. Gracias por habernos acompañado, por ser parte de estas historias para contar en este maravilloso lunes. Gracias a Mili, de Anita, Wendy Comino, a todo el equipo de Bandolera 92.3 FM. Con esto nos despedimos. 29 grados centígrados en el termómetro. No guarde el paraguas por ahí. Una que otra lluviacilla también nos sigue por acá acompañando, según el Servicio Meteorológico Nacional. Mañana disminuye ya el asunto de las lluvias, por ahí un 60% de probabilidades de lluvia. Tal vez para el fin de semana volvamos a tener el incremento, pero las temperaturas estarían oscilando entre los 27 grados centígrados como mínima, 31 grados centígrados como máxima, y vientos superando los 20 kilómetros por hora. Soy Paco Ceseña, muchas gracias. ¡Ah!

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1: Otra más de las cumbias originales, sus compas de Fuerza Régida y Grupo Frontera. ¡Vuélvale a marcar, compa Carlos!

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0: Oíste, esta vez yo, ahí los que me están escuchando, quiero que se pregunten, ¿hace cuánto no se desparasitan? ¿Hace cuánto no desparasitan a toda la familia, a la mascota? Creo que también es muy importante. Ahí pregúntenselo porque hoy traemos un tema sobre parásitos. Está conmigo el doctor Jesús Manuel Rodríguez Guzmán. ¿Cómo estás, doctor?
1: Hola, ¿cómo estás?
0: Muy bien,
1: muchas gracias.
0: Y yo quiero saber primero, antes que nada, ¿esta parte de la cisticercosis es igual que la tenia que escuchamos por ahí? ¿Qué pasa con esto?
1: De hecho, justamente eso es algo bien interesante, que es con lo que vamos a hablar. O sea, hablar de cisticercosis realmente es hablar de una fase de lo que es propiamente un microorganismo que se llama teniasis, que es un parásito. Taenia, hay dos tipos. Algo que se le llama Taenia solium y Taenia saginata. La que vamos a abordar para hablar de cisticercosis es la Taenia solium.
0: Y me remonto al cerdo, ¿no? Porque
1: correcto,
0: pues la misma palabra lo dice. Pero tenemos tal vez este mito muy bien arraigado de que el cerdo no bien cocido, ¡pum!, cisticercosis. ¿Es así o no es así?
1: No exactamente. De hecho, justamente es lo que vamos a abordar en este momento. Tendríamos que hablar de lo que es el ciclo, o propiamente el ciclo de la cisticercosis y el ciclo de la tenia. Y hablaríamos como tal, tendremos que tener en cuenta dos cosas. El cerdo se le conectaría como un hospedero intermediario y al humano como un hospedero propiamente definitivo. Pero ¿qué pasa realmente aquí? Si hablamos realmente de lo que es el cerdo, ¿qué nos aportaría el cerdo? Realmente hablaríamos de esto. El humano o la cadena de transmisión o el mecanismo de transmisión se llama fecal oral, y realmente en el humano sí ocasionaría tanto teniasis como cisticercosis. En el cerdito no ocasiona lo que es teniasis. En el cerdito solamente ocasiona lo que es la cisticercosis. En el humano, en el cuerpo humano, tendríamos este gusano. Propiamente la tenia es un gusano plano, tiene una cabeza y se caracteriza porque tiene como cuatro ventosas, es decir, cuatro como hoyitos, por así decirlo, en su cabeza. Y tiene unos ganchos que se van atando al intestino. Esto es lo que hace que realmente se fije al intestino. Pero, ¿cuál es la característica de este gusano? Este gusano es hermafrodito, se reproduce por sí mismo, tiene tanto reproductor masculino como femenino. Y es plano, y cada una de estas cositas planitas adentro alberga huevecillos, y entonces ahí empieza el ciclo. Entonces, ¿qué pasaría con esto? ¿Sabes? Una cosa interesante y que me gusta mucho, ¿sabes cuánto mide este gusano? Mide de 2 hasta 7 metros.
0: Okay.
1: Y eso es muy interesante porque imagínate, en cada una de estas segmentos que se van formando, hay miles de huevos. Entonces, ¿qué pasa justo ahí? Justo ahí lo que hacemos es de que existen prácticas como pueden ser fecalismo a raíz del suelo. Esto es, hago popó, literal, en la tierra, donde ya sea que haya alimentos o incluso un mal manejo de las excretas, ¿no? Como por ejemplo vemos que sí hay un drenaje, pero ¿dónde desfragua esto? ¿Dónde irriga esto? Irriga a los vegetales que propiamente se consumen. Y entonces ahí es donde empieza lo interesante, porque entonces sabemos que existen animales que se le llaman de traspatio. Imagínate, las personas hacen popó, literal, ahí está la tierra, y los cerditos, ¿qué hacen? Están todo el tiempo jugando con sus naricitas, consumen esta tierra, los productos que están ahí, los niños salen a jugar, o incluso consumes propiamente algún alimento que ya ha sido irrigado con esta agua. Pero ¿qué pasa? Que en el cerdito entonces encontramos que ya propiamente en la tierra están estos huevecitos. Estos huevos propiamente la tierra no va a hacer que lleguen a la siguiente fase, que es la cisticercosis. Vamos a diferenciarlo aquí. Entonces el cerdito se lo come, esos huevitos en el cerdo sí van a ocasionar que se desarrollen hasta cisticercos, pero ahí van a quedar, no se van a formar gusanos en el cerdo. Aquí es donde viene lo interesante. El humano come la carne, ¿y cómo sería realmente que el humano pueda realmente decir este consumo de la carne pueda ser lo que me origine un alimento mal cocinado? Pero si estamos hablando de que ya el huevo en el cerdo se ocasiona un cisticerco, ¿cómo se puede morir? Con una buena temperatura, con una cocción. ¿Cuánto necesito cocinar la carne de puerco para que realmente no me ocasione la infección? Por 20 minutos a más de 70 grados centígrados. Esto obviamente dependerá mucho, ¿no? Y entonces yo ya me lo como y adivina qué pasaba con estos cisticercos. Estos cisticercos es como si tuvieran una capita alrededor, un montón de cosas que son proteínas, y entonces se desnaturalizan o que se destruyen, por así decirlo, con nuestro ácido clorhídrico, y volvemos al mismo ciclo. Ahí está el ciclo. Pero esta es la parte interesante, porque si yo te dije de que consumimos el puerco, ya está el cisticerco, pero eclosiona con el ácido clorhídrico. Entonces dices, bueno, va a formar gusanos, y ese es un ciclo de gusanos. Entonces, ¿cómo

0: obviamente se forma el cisticerco. El cisticerco es, ya no involucro propiamente al puerco, involucro el contacto yo directo, humano, lo ingiero, pero ¿qué pasaría entonces ahí? Que estos huevitos se van a ir a través de la sangre.
1: Entonces, ahí sí somos completamente responsables, ya el cerdito no tiene nada que ver, porque no hubo un intermediario, entonces ahí sí, por completo somos responsables porque no tuvimos la higiene adecuada.
0: Correcto.
1: Porque si dices que está en la tierra de las heces, que otra persona fue e hizo ahí, entonces llega mi hijo y empieza a jugar ahí, se lleva las manos a la boca, ahí es donde hay la infección.
0: Correcto. Si yo te hablo de cisticercos, la gente no, muy poca gente sabe, por ejemplo, que los vegetales también pueden ser una fuente de... Porque realmente, si te hablo de cisticercos, ¿qué te viene a la cabeza? ¿Qué se le viene a la cabeza a todos? Los cerdos, las verduras, aunque las hayas lavado bien, la garantía está desde un buen cultivo, desde que realmente tienes una buena práctica de esto, o un buen manejo de las excretas.
1: ¿Qué hacer cuando sí nos gustan mucho las fresas, y sí nos gustan mucho las ensaladas? Digo, ya hablamos de la carne de puerco, pero ¿qué sí está en nuestras manos? O sea, ¿qué tipo de medidas?
0: Si queremos consumir, a lo mejor los vegetales, no vamos a meter tanto en frutas, sino en general, todo lo que es desinfección que no sea por calor, ya sean frutas, verduras, que sean irrigadas por esto, pues sería lavado y desinfección de vegetales. ¿Qué haríamos? Pues disminuiríamos el factor de riesgo, digámoslo. ¿Cómo lo haríamos? Pues sería a lavarlo con agua potable, claramente, o sea, ya utilizar el agua que esté limpia. Y una cosa que sí vemos son diluciones con clorito, con cloro, ¿no? Que son, le llamamos diluciones de clorito de sodio, que coloquialmente lo conocemos como el cloro comercial que tenemos en casa. Después de que los enjuagamos, retiramos la mayor parte de materia orgánica que a veces vemos, ¿no? Tienen tierrita y esto, lo quitamos y posteriormente podemos hacer estas diluciones con cloro. ¿Cuánto correspondería? Por un litro, estos incluso envases que tenemos de crema y demás que miden un litro de agua potable, o sea, no que sea de preferencia agua potable, claramente agua purificada, le ponemos aproximadamente 2 mililitros de cloro. ¿Cuánto sería esto? Media cucharadita cafetera.
1: También me genera duda. Hay personas que después de desinfectar vuelven a enjuagar. ¿Está bien o mejor no?
0: Depende. Depende de cómo me lo digas. Por ejemplo, si la práctica es, lo voy a desinfectar y luego le voy a querer quitar los residuos con agua de la llave, pues me refiero al agua corriente, pues evidentemente no sería lo correcto. El agua de la llave, aunque esté purificada, sí tiene ciertos ciertos componentes que no lo hacen tan viable, ¿no? En el contexto, por ejemplo, de que si lo voy a enjuagar, pero con agua de garrafón, con agua que a lo mejor es de filtro, de la que tenemos de la llave, de la que filtramos en casita, de estos purificadores, pues perfecto. Lo correcto sería, y de hecho así lo menciona la mayor parte de las etiquetas, solo escurrimos después de la desinfección sin ya meterlo. Aunque claro, tiene que ser dependiendo del producto que utilizamos.
1: Agradezco mucho que estés aquí para poder brindar esta información. Sí creo que nos quedó muy claro esta parte de la teniasis y la cisticercosis, que son cosas diferentes. Claro. Y que ya hablamos que el pobre cerdito solo está existiendo y no tiene la culpa. en sí o directamente. Sí, claro. La higiene de manos, la higiene de tus alimentos, la cocción de tus alimentos son muy importante. Entonces, pues gracias por quedarte hasta el final, doctor Jesús, muchas gracias por estar aquí también.
0: Al contrario, gracias por la invitación y pues también invitarlos a que esto sea una práctica habitual, a desparasitación en casa y pues buenas prácticas higiénicas.
1: Yo soy Claudia Mejía, nos vemos en un siguiente episodio. Hasta pronto.
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3: Amables oyentes, reciban todos un saludo fraternal de parte de su amigo consejero social y espiritual, el profesor Cristian. Para llevarles una vez más, como todos los días, un programa más, Secretos de la Felicidad. Esperando que este programa sea del agrado de todos y que algunas personas de ustedes, especialmente las personas con problemas, pues tengan la oportunidad de encontrar en este programa la solución más rápida, más corta, más viable al problema que esté atormentando el feliz momento de tu vida. No importa las tragedias vividas en el ayer, no importan los traumas de la niñez, abandono de tu niño interior, pérdida de la autoestima o situaciones pasadas que te condenan a vivir de ingratos recuerdos. 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Una vez más, como todos los días, vamos a pasar a la sesión de grafología a través de la radio, exhortándoles a todas las personas que me han escrito su carta que mantengan una indudable espera. Todas las cartas serán leídas en orden de llegada. En este momento le pido de favor que pongan mucha atención, porque una carta de estas que les daremos lectura puede ser la tuya.
4: Y de inmediato, abriendo el cofre de las correspondencias, en mi mano posa la primera carta, que dice: Maestro, estoy en una situación desesperante, pues últimamente en mi hogar no hay paz, no hay tranquilidad. Me encuentro muy angustiado porque veo que todo lo que con mucho sacrificio he logrado hoy se me está desbaratando. Me siento enfermo, me siento mal y creo tener un futuro incierto. Por favor, ayúdeme a aclarar todo lo malo que hay en mi existir. Me siento enfermo y estoy muy desesperado. Se despide de usted, hombre triste y desesperado, que busca una respuesta en mi futuro. Pues bien, querido hermano, después de retornarle su saludo, con el mismo cariño y aprecio paso a decirle lo siguiente. Usted quiere que yo le diga su futuro, que le diga la verdad de lo que le está sucediendo, pues usted tiene que saber, y estos sus servidores no tenemos pelos en la lengua para decirle la verdad a quien sea. En primer lugar, usted no me lo ha indicado en su carta, pero en su casa hay un enfermo. Llévelo al médico lo más antes posible, pues está en peligro. Esta enfermedad que tiene es de origen natural y necesita un tratamiento urgente. En segundo término, usted, amigo, en estos momentos está pensando en hacer algo malo. Usted quiere partirle la cabeza a alguien con un hierro. Tenga mucho cuidado, porque usted va a ser envuelto en lío. Amigo, no beba, no tome, no pelee ni con su esposa, porque puede encontrarse un problema. Hay alguien en su familia que lo está traicionando. Está usted atravesando una mala situación. Se verá envuelto en problemas judiciales. Incluso puede usted quedar hasta preso. Amigo, ese familiar que usted tiene en su casa lo está traicionando a usted de manera que quiere verlo tras la reja, quiere verlo humillado, quiere verlo derrotado, y por eso es que todo le está saliendo al revés, todo le está saliendo en contra suya. No le digo el nombre de esta persona, porque esa persona que le está haciendo daño a usted, escucha el programa, y sé muy bien, hermano, en este preciso momento, él está sentado al lado suyo. Es necesario que usted tenga una entrevista de carácter personal con nosotros para orientarle, darle una protección y darle también unos baños atrales para que su suerte cambie. Y aquí le vamos a decir nombre y apellido de esa persona. Le vamos a mostrar la cara de él a través de un vaso con agua cristalina para que usted se dé cuenta. Y que si decimos que la vaca es prieta es porque tenemos los pelos en la mano. Venga con nosotros, que le vamos a ayudar y no se va a arrepentir. Gracias, muchas gracias por su carta y que Dios le bendiga. Vamos a dar lectura a otra carta que dice, que escribe joven sin futuro. Querido hermano, reciba usted un cordial saludo de todo corazón y esperando que se encuentre bien de salud. Prosigo a lo siguiente, hermano, por este medio le quiero decir que creo en su sabiduría. Y por esta razón, espero la respuesta de esta enfermedad que traigo desde hace mucho tiempo. Mi síntoma es la irritación o picazón que siento en la garganta, para después obstruyendo mi respiración. A veces la falta de aire en los pulmones y expectoración de una sustancia viscosa y transparente. Usted, hermano, es mi última esperanza. Porque he visitado lugares y me dicen que es sobrenatural y nunca he visto resultado del trabajo. He visitado especialistas y me dicen que no tengo nada. Y de otro que me dicen que es una enfermedad incurable. Por favor, ayúdeme. En el nombre de nuestro Señor Jesús, dígame si es natural o sobrenatural y si es curable. De antemano, gracias, hermano. Pues bien, querido amigo, después de retornarle su saludo con el mismo cariño y aprecio, paso a decirle lo siguiente. Recuerde que siempre le digo que no todo el que dice yo sé sabe, ni todo el que dice yo puedo puede. Una cosa es decir y otra es hacer. Lamentablemente, muchas de las personas buscan el alivio, buscan el antídoto, buscan la solución a su problema en personas que quizás tengan la intención de ayudarle, pero no tienen el conocimiento ni tampoco tienen capacidad para resolver el problema. Muchos la tienen, pero no tienen la firme decisión de servirle a usted para bien, sino para mal. Recuerde, querido hermano, usted le ha escrito esta carta a los hermanos Cervantes y nosotros conocemos al cojo sentado y al ciego vendado. Su problema no lo podemos resolver con palabras ni a través de la radio. Usted quiere curarse, quiere resolver su problema, venga personalmente. Le tenemos la solución a su problema. Gracias, muchas gracias por su carta y que Dios le bendiga.
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4: Vamos a seguir dando lectura a otra carta que dice, hermano, le escribo esta carta porque estoy muy preocupado. Últimamente me he sentido mal. Hay veces que siento un dolor en el pecho que no se me quita con nada. Me siento muy agitado y me siento también agüitado. sin fuerza y sin ganas de hacer nada. No sé a qué se debe. He tenido también unos sueños muy raros. Sueño que voy en la carretera, que voy deprisa, y cuando voy a mirar la hora, el reloj se detiene. No sé a qué se deba. Ya son varias ocasiones que he tenido este sueño, y cuando miro el reloj, se detiene. ¿Qué será lo que está pasando? ¿Por qué tengo estos sueños? ¿Por qué esta debilidad y este dolor en el pecho que estoy sintiendo? Por favor, ayúdeme. Pues bien, querido y estimado amigo, después de retornarle su saludo, paso a decirle lo siguiente. Amigo, a usted lo tienen trabajado, a usted le tienen un entierro puesto, y ese entierro es para quitarle la vida. Ese sueño que usted tiene de reloj es una indicación de que a usted el tiempo se le va a detener. El reloj es símbolo del devenir de la vida. El reloj contiene el tiempo que nos toca vivir. La metáfora que se derivan de este sentido general son de fácil interpretación. Ver un reloj parado en una hora determinada es mal augurio. Indica que la vida puede detenerse. Estos son los espíritus, su ángel de la guarda, que le está indicando a través del sueño que usted puede tener problemas. Venga con nosotros lo más antes posible, para a través de un proceso espiritual mostrarle a usted el tipo de trabajo que le tienen puesto e indicarle quién es la persona que lo quiere ver a usted en la tumba. Nosotros tenemos el conocimiento, tenemos la capacidad para mostrarle a usted su mal y mucho mejor curarlo. Gracias, muchas gracias por su carta.
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7: La receta naturista para el día de hoy es para el reumatismo. La palabra reumatismo se deriva de la palabra griega reuma, que significa una hinchazón. Refiere a una enfermedad aguda o crónica que se caracteriza por el dolor y la hinchazón de los músculos, de los ligamentos y de los tendones o de las articulaciones. La principal causa del reumatismo es la presencia de residuos tóxicos en la sangre. Tratamiento para el reumatismo. La calabaza amarga se considera beneficiosa en el tratamiento del reumatismo. Una taza de jugo extraída del vegetal se debe mezclar con una cucharada de miel y tomar diariamente para tratar esta enfermedad. Este tratamiento se debe continuar por lo menos 3 meses para proporcionar el alivio. 3 cucharadas de hojas de apio picados se hierven en 1 litro de agua durante 10 minutos. Se endulza y se toma como agua de uso durante 15 días. Se machacan 7 huesos de aguacate, se echan en un frasco de boca ancha de 0.5 litro y se llena con alcohol de caña puro. Se deja serenar 7 días y se aplica sobre las partes adoloridas por las noches.
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3: Esto ha sido todo por el día de hoy. Les invitamos para que estén pendientes nuevamente en nuestro próximo programa a esta misma hora y por esta misma estación. Que Dios los bendiga a todos.
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Son las 6:34. Muy buenos días. Desde Ciudad del Carmen, Campeche, les saludo con gusto en esta mañana, después de la lluvia que se registró en la madrugada. ¿Cómo están? Bienvenidas, bienvenidos. Estamos a martes 13 de octubre del 2026. Hay información importante que compartir con todos ustedes. Nos vamos a ir rápidamente.

0: Y hay noticias relevantes esta mañana porque Rachel deja víctimas mortales en Ensenada. Simon también causa muertes en México. Por cierto, esta mañana se dio a conocer, el Servicio Meteorológico Nacional confirmó que el huracán Simón bajó a categoría 1. Aseguran 12 toneladas de cocaína frente a Oaxaca, detienen a 7 personas. Incautan 48 drones y explosivos en Sinaloa, investigan su posible uso criminal. Protesta por agua contaminada en Guadalajara, liberan a 18 detenidos. Y la ONU alerta sobre uso excesivo de la fuerza. Diputados avanzan con cambios al ISR para el 2027. Las grandes empresas tendrían límites a sus deducciones. El Senado aprueba prohibir celulares en escuelas básicas. Los bachilleratos decidirán mediante asambleas. El INE integra comités para revisar el padrón y estimar resultados rumbo a las elecciones del 2027. El sindicato del IMSS convoca consulta salarial en 670 unidades electorales. El IMSS, por cierto, garantiza atención a las demandas laborales. La Secretaría del Trabajo y Previsión Social acompañará la consulta. El Tren Maya busca ofrecer internet durante sus recorridos a partir de enero.
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Bien, en estos momentos tenemos una temperatura ambiente de, en Ciudad del Carmen, Campeche, temperatura ambiente después de la lluviecita que se registró en la madrugada, 28 grados centígrados. Tenemos en estos momentos con algunos bancos de nubosidad en el municipio y además déjeme comentarles que tenemos pronóstico de cielos parcialmente nublados como a las 7 de la mañana, ráfagas de viento de hasta 21 kilómetros por hora. Para el día de hoy, temperatura máxima de 31, no va a ser un día tan caluroso, la calidad del aire es buena, no hay problema ahí. Y en lo que respecta a la humedad, 85% de humedad, la presión barométrica 1013 milibares. En estos momentos, bastante agradable la temperatura. Sí se mantiene el pronóstico de lluvias para este martes, 35% de probabilidad de lluvia para este martes. Esto en Ciudad del Carmen, Campeche, la capital económica del estado. Villahermosa, Tabasco, 25 grados centígrados, una mañana nublada con temperatura máxima para el día de hoy de 33 grados centígrados, ráfagas de viento de hasta 16 kilómetros por hora. Se mantienen también el pronóstico de precipitaciones, humedad alta, 93% de humedad, la presión barométrica es de 1013 milibares en Villahermosa, Tabasco. Campeche capital, 26 grados centígrados, parcialmente nublado con temperatura máxima de 33 grados centígrados y ráfagas de viento de hasta 17 kilómetros por hora. Para el día de hoy se espera condiciones también de lluvia, 35% de probabilidad de lluvia allá en San Francisco de Campeche. La Blanca Mérida registra en estos momentos 25 grados centígrados, una mañana soleada en Mérida, soleada, máxima de 33 grados, intenso. No hay pronóstico de lluvias para hoy en la noche, pero ustedes saben que de momento a otro puede cambiar allá en Mérida. Bueno, nos vamos ahora al Caribe mexicano, Cancún, 27 grados con solecito, la máxima será de 31, muy similar Playa del Carmen, Playa Car, por cierto. Aprovecho de enviar un saludo para toda la gente que nos ve allá y que sigue la transmisión en la Quinta Avenida. Un saludo. Playa del Carmen, 27 grados centígrados en estos momentos, máxima de 31. Sí hay pronóstico de lluvias de un 40% para la tarde-noche. Isla Cozumel, 28 grados centígrados con nubosidad importante, máxima de 30 y también se esperan lluvias para esta tarde. Isla Mujeres, 28 grados, una mañana soleada con temperatura máxima de 31 grados centígrados. Y la Ciudad de México, 14 grados centígrados, mayormente nublado con temperatura máxima de 25 grados, 45% de probabilidad de lluvia en la CDMX. Vamos a los sistemas. En estos momentos, para la gente que nos sigue a través de redes sociales, les recuerdo que estamos en el canal de YouTube de Ahora Noticias y por Facebook en Ahora Noticias Radio. ¿Qué tenemos? El huracán Simón va a originar lluvias muy fuertes, vientos fuertes y oleaje elevado en Sinaloa y Nayarit y lluvias fuertes en Jalisco. El frente frío número 2 y una vaguada en altura en interacción con un canal de baja presión van a generar lluvias muy fuertes en Chihuahua y Durango, chubascos en la península de Baja California y estados de la Mesa del Norte. Su masa de aire polar va a originar refrescamiento de las temperaturas en la península de Baja California y el noroeste de México. Hay canales de baja presión aunados a una vaguada en niveles altos de la atmósfera y la inestabilidad atmosférica que van a mantener chubascos y lluvias fuertes con descargas eléctricas en el noreste, occidente, centro, sur, oriente y sureste del territorio nacional, incluido el Valle de México y la península de Yucatán. Hay una onda tropical, la número 43, que fue absorbida por una zona de baja presión con alta probabilidad para desarrollo ciclónico o posible ciclón tropical frente a las costas del Pacífico Sur mexicano, manteniendo lluvias fuertes en Oaxaca y también en Chiapas. Bueno, quiero decirles, darle dos noticias. Primero, una buena. En el caso de Simón, hace unos momentos ya la CONAGUA, a través del Servicio Meteorológico Nacional, ha dado a conocer que Simón se localiza a 155 kilómetros al oeste de Cabo Corrientes, Jalisco, como un huracán categoría 1, sí, en la escala Saffir-Simpson. De acuerdo con la información, está a 155 kilómetros al oeste de Cabo Corrientes, en Jalisco, y ha disminuido su intensidad.
Esto como parte precisamente de las del efecto, no ha tocado tierra, ha ido bordeando toda la los estados del Pacífico, los estados costeros del Pacífico mexicano, y bueno, hasta el momento se mantiene en agua. Ha habido obviamente afectaciones por los desprendimientos de las bandas nubosas y las ráfagas de viento. Sin embargo, la buena noticia es que ha disminuido su intensidad. Sin embargo, se mantiene la alerta para los estados, por supuesto, los estados de Jalisco, principalmente Sinaloa también, y obviamente pues hay que estar muy al pendiente de su curso. Esto en relación a este huracán. Pero la noticia que no es tan buena en el Pacífico mexicano, es que para la gente que nos ve, esto rojo que está ahí, ese círculo rojito que se ve ahí, es una zona de baja presión al sur de Oaxaca y Chiapas. Se va a convertir en depresión. Es decir, vamos a tener otro sistema meteorológico, otro fenómeno meteorológico. Mantiene un 100% de probabilidad para desarrollo ciclónico en las próximas 48 horas y se localiza a 680 kilómetros al sur de Puerto Ángel, Oaxaca, y se desplaza al oeste-noroeste a 16 kilómetros por hora. Cuestión de horas, ¿eh?, para que esto se convierta en depresión tropical, y después de ahí hay que esperar todavía si tiene la suficiente el suficiente cuerpo, la suficiente intensidad para convertirse en una tormenta tropical. Es un sistema que sí o sí se va a convertir en depresión. Por lo pronto, esta zona de baja presión, que estaba muy desasociada, pero que ya cobró o empieza a cobrar fuerza, y se espera que se convierta en depresión tropical en las próximas horas. Se localiza a 680 kilómetros al sur de Puerto Ángel, Oaxaca. Esto es en el Pacífico. Tenemos otro sistema con probabilidad, todavía está muy desasociado, es decir, muy disperso, todavía tiene por ahí que recorrer un trayecto, es una zona de baja presión en el Atlántico Central, y bueno, su probabilidad para desarrollo ciclónico pues es muy mínimo, sin embargo hay que monitorearlo. Se localiza al oeste de las Islas Cabo Verde a 5.640 kilómetros al este de las costas de Quintana Roo. No representa ningún solo peligro o riesgo para nuestras costas mexicanas. Sin embargo, lo pongo como dato porque al final de cuentas es una zona de vigilancia que emite el Servicio Meteorológico Nacional. Está lejísimo, 5.640 kilómetros en el Atlántico. Sin embargo, obviamente, pues las condiciones más activas las tiene en estos momentos el Océano Pacífico.

0: Son las 6:46. 6:46. Permítame hacer una pausa comercial. Les quiero recordar que estamos transmitiendo en vivo y en directo a través de Bandolera 92.3 FM desde Ciudad del Carmen, Campeche. Estamos también compartiendo la señal. Hoy, por cierto, estoy inaugurando otra plataforma más, por X. Estamos llegando a través de Momentos. Ahí estamos compartiendo el audio en X, en mi cuenta de Slips Pérez Rodríguez. Ahí usted puede escucharnos también por X. Así que un saludo para quienes se van a incorporar a la transmisión en X. Y por supuesto, recuerden que estamos también en Facebook, en la página de Ahora Noticias Radio y por el canal de YouTube de Ahora Noticias. Regreso en un momento con más información.
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Rachel o Rachel dejó víctimas mortales en Ensenada y también Simón también causó muertes en México. El paso de estos dos fenómenos meteorológicos por el Pacífico mexicano ha dejado al menos 5 personas fallecidas, de acuerdo con los reportes difundidos este lunes. La situación más grave se reportó en Ensenada, Baja California, donde fueron localizados los cuerpos de 4 integrantes de una familia, entre ellos 2 menores de edad, afectados por las lluvias y las inundaciones asociadas a Rachel. Por otra parte, en el estado de Guerrero, un hombre de 71 años perdió la vida después del colapso de una barda relacionada con las condiciones provocadas por el huracán Simón. Aunque Simón se debilitó y se alejó de zonas donde inicialmente se temía un impacto mayor, las autoridades mantienen la vigilancia ante el riesgo de lluvias intensas, inundaciones y oleaje elevado. En Baja California, además, continuaban las labores de búsqueda de personas desaparecidas y los rescates de habitantes que quedaron incomunicados. Las autoridades han hecho un llamado a la población a mantenerse atento a los avisos oficiales y evitar cruzar corrientes de agua y no acercarse a zonas costeras. Quiero decirles que, la buena noticia que hoy compartimos es que Simón ha bajado su intensidad, sin embargo, ha mantenido y va a mantener pronóstico de lluvias importantes en gran parte de los estados costeros del Pacífico mexicano. Se encuentra actualmente Simón, que es el huracán que se encuentra activo como un huracán categoría 1, y se encuentra prácticamente en el reporte de esta mañana de ciclones tropicales con vientos máximos sostenidos de 150 kilómetros por hora, 155 kilómetros por hora, y además rachas que alcanzan 150 kilómetros por hora, rachas de 185, y se encuentra a 155 kilómetros al oeste de Cabo Corrientes, Jalisco, y a 320 kilómetros de al sur suroeste de Mazatlán, Sinaloa. Es un huracán que se desplaza hacia el oeste noroeste a 6 kilómetros por hora, y repito, es un huracán como categoría 1. Ha bajado su intensidad en cuanto a los vientos, esa es una buena noticia. Sin embargo, es un fenómeno que todavía sigue teniendo condiciones de afectaciones importantes

Un operativo de seguridad en aguas del Pacífico mexicano dejó como resultado el aseguramiento importante de un cargamento de cocaína y la detención de 7 personas. De acuerdo con la información dada a conocer por el Gabinete de Seguridad, la droga era transportada a bordo de una embarcación localizada frente a las costas de Oaxaca y el decomiso reportado asciende aproximadamente a 12 toneladas de cocaína, una cantidad que coloca el caso entre los operativos de mayor relevancia informativa por el volumen de la sustancia asegurada. Esta acción se enmarca en las labores de vigilancia marítima que realizan las autoridades para detectar embarcaciones presuntamente vinculadas con el traslado de drogas por rutas del Pacífico. Tras la intervención, las personas detenidas quedaron sujetas al procedimiento correspondiente, mientras que el cargamento y los demás indicios deberán ser puestos a disposición de las autoridades ministeriales para integrar las investigaciones. Sí, fueron detenidas además de las 12 toneladas personas que serán puestas a disposición del Ministerio Público Federal. Esto fue en las costas de Oaxaca. En Sinaloa hubo una incautación de 48 drones. Sí, drones. Aquí estamos viendo imágenes. La Coordinación Interinstitucional de Sinaloa dio a conocer que a través de un aseguramiento de equipo tecnológico y material explosivo fue reportado en el municipio de El Rosario, en Sinaloa. De acuerdo con la información, las autoridades incautaron 48 drones, 64 baterías y explosivos. El hallazgo cobró relevancia por el uso que pueden tener los vehículos aéreos no tripulados en actividades ilícitas, especialmente cuando se combinan con otros materiales que representan un riesgo para la seguridad. Los drones permiten realizar vuelos a distancia y transportar determinados objetos, por lo que su localización junto con explosivos plantea interrogantes sobre el posible uso que se pretendía dar a estos equipos. Sin embargo, va a corresponder a la autoridad determinar la procedencia del material, establecer si existe relación con algún grupo delictivo o identificar los posibles responsables. El aseguramiento forma parte de las acciones de seguridad que se desarrollan en Sinaloa, una entidad donde las autoridades mantienen operativos frecuentes.

0: En Guadalajara, en Jalisco, hubo una manifestación el fin de semana. ¿Qué protestaban? Pues que había agua contaminada. ¿Y qué es lo que hizo el gobierno? Reprimir la manifestación. Irónicamente, lo hizo con agua, pero con agua limpia, ¿no? Bueno, pues esta protesta por agua contaminada en Guadalajara, quiero decirles que hubo ya pronunciamientos. En un primer momento, ayer, la presidenta Claudia Sheinbaum condenó estos hechos. No la manifestación, lo que condenó fue el uso excesivo de la fuerza para reprimir a los manifestantes en una manifestación legítima. Quiero decirles que en Jalisco gobierna Movimiento Ciudadano. Ayer también el gobernador de Jalisco hizo un pronunciamiento, pero vamos a ir por partes. Primero, porque esta protesta que tuvo raíz por que en los días anteriores la gente estaba recibiendo agua contaminada en Guadalajara. Y obviamente, pues fueron a las calles, marcharon en protesta. Después de que autoridades reportaran la liberación de 18 personas, de un total de 39 detenidas durante las movilizaciones, hubo también un pronunciamiento por parte de Naciones Unidas. La ONU pidió investigar el uso de la fuerza en esta marcha que, insisto, lo único que la gente quería o que quiere es que reciba agua no contaminada, agua que no esté sucia. Bueno, pues el día de hoy se sabe que ya han liberado a la gran mayoría de personas. De acuerdo con la información, siguen las investigaciones para esclarecer si hubo o no uso de la fuerza por parte de las corporaciones policíacas que quisieron contener. La marcha llegó hasta la casa del gobernador de Jalisco. Y bueno, pues el día de ayer, la presidenta Claudia Sheinbaum condenó estos hechos y le solicitó al gobernador que diera una explicación de lo que sucedió en esta represión, en la marcha del domingo, por esta inconformidad que es legítima, inconformidad de quienes hoy señalan que no han cumplido, ni el gobierno del estado y tampoco el gobierno federal.
1: Bueno, el gobernador de Jalisco tiene que informar sobre este tema, porque fue una decisión que ellos tomaron y tienen que informar las autoridades de Jalisco. ¿Por qué tomaron esta decisión? Y las personas detenidas, y al mismo tiempo que den los nombres de todas las personas detenidas. Nosotros no estamos de acuerdo con la represión. Incluso cuando ponemos las vallas aquí en Palacio Nacional, que algunos nos critican, pero cuando hay grupos que utilizan artefactos, martillos y otros mecanismos para dañar ya sea edificios patrimoniales o incluso que puedan dañar a personas, pues nosotros, en vez de un enfrentamiento con la policía, pues preferimos poner estas vallas que eviten un enfrentamiento. Cuando fui jefa de gobierno, vivimos con la policía de la ciudad, lamentablemente, que aventaron fuego a policías que quedaron gravemente heridas. Entonces es mejor poner una valla cuando sabemos que hay estos grupos que un enfrentamiento directo. No estamos de acuerdo tampoco con el uso de la violencia en las manifestaciones. Nosotros creemos y siempre hemos creído en las manifestaciones pacíficas. Entonces, no debe haber represión y debe abrirse el diálogo, y tampoco debe haber manifestaciones violentas. Y en este caso particular, pues debe explicar el gobierno de Jalisco. es una responsabilidad de ellos explicar por qué utilizaron agua y gases lacrimógenos, si es que los utilizaron.
0: De todo esto, ¿qué fue lo que dijo el gobernador de Jalisco, Pablo Lemus? Él es de extracción emecista, es de Movimiento Ciudadano.
2: Buenos días. Ayer fue un día difícil para Jalisco. Por un lado, hubo una manifestación importante y ejemplar que reunió a cerca de 10,000 personas en las calles. Por otro lado, vivimos un episodio que nos duele como ciudad. Por más de 2 horas, la marcha ciudadana que salió de la Minerva y quienes llegaron directo a Casa Jalisco ejercieron su derecho a manifestarse pacíficamente. Miles de personas caminaron en paz, iban codo a codo, familias, junto a jóvenes y profesionistas, mientras elementos de seguridad pública, protección civil y servicios médicos atendían la indicación que di: cuidar de la caminata y que pudieran ejercer libremente sus derechos. Eso fue lo que sucedió hasta que llegó a Casa Jalisco un grupo de choque de aproximadamente 400 personas que tenían la intención de generar violencia a fin de quitarle legitimidad a una marcha verdaderamente ciudadana. Muchas de estas personas iban encapuchadas, armadas con piedras, tubos, martillos, petardos con clavos, bombas de gas, y estas agredieron a las mujeres policías que habían sido asignadas para acompañar y proteger tanto a la manifestación como a la casa de descanso para personas de la tercera edad ubicada a un costado de Casa Jalisco. En ese momento comenzó algo distinto. Eso ya no era una manifestación pacífica. Se convirtió en un enfrentamiento que duró alrededor de 3 horas. Estos enfrentamientos pusieron en peligro a los asistentes, a las familias, a las niñas y niños y adultos mayores. Los que viven en la casa de descanso sufrieron una crisis de ansiedad cuando el grupo violento destruyó la barda perimetral de piedra para convertirla en proyectiles que lanzaron contra los uniformados. La violencia acabó con lo que inició como una protesta legítimamente ciudadana. Como resultado de eso, hubo manifestantes lesionados, 39 detenidos y 28 oficiales heridos, 2 de ellos de gravedad, 1 con fractura en el cráneo y otro que perdió un dedo tras ser golpeado con un tubo con filo. Y aquí me quiero detener. Cuando suceden situaciones como estas, quedan atrapadas en medio de la revuelta personas inocentes, familias y periodistas que documentan los hechos. Lamento mucho que hayan vivido esa experiencia. Desde anoche solicité a la Fiscalía del Estado revisar minuciosamente las detenciones caso por caso, y hasta el momento han sido ya liberadas 12 personas. En el transcurso del día, la Fiscalía estará informando sobre nuevas liberaciones. Además, he ordenado que se revisen todos los videos para investigar la actuación de la policía y sancionar cualquier posible

Jalisco, que acompañó la marcha desde el inicio, abrió una investigación de oficio. Vamos a colaborar con toda la información que sea solicitada y atenderemos puntualmente cualquier recomendación. Esta mañana, durante la reunión del Gabinete de Seguridad Nacional, informé esta situación a la Presidenta de la República, la doctora Claudia Sheinbaum Pardo. De la misma manera, quiero expresar mi solidaridad con los elementos de la Policía Estatal que aguantaron el embate de estos grupos violentos y a los compañeros que resultaron heridos haciendo su trabajo. A sus familias, mi solidaridad y respaldo. En una confrontación como la que vivimos, nunca hay ganadores. Lo que sucedió ayer no puede volver a repetirse. La violencia nunca puede ser el camino. Esto no nos define como jaliscienses. Soy un convencido de que el diálogo es la única vía.

0: Son las 7 de la mañana con 7 minutos. Permítame hacer una pausa comercial. Regreso con más información.
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0: Oiga, son las 7 de la mañana con 13 minutos, 7 con 13. Me acaban de enviar imágenes de el desplome de este poste, estos postes que de Comisión Federal de Electricidad, bueno, de Energía Eléctrica, esto es en la calle Laurel, donde está Vivalvo, me dicen, sí, es calle Laurel, ¿verdad? De Vivalvo. De hecho, este poste ya había sido notificado como un poste que tenía problemas. Incluso en la siguiente imagen, ahí se puede ver que está un cartelón de Protección Civil donde dice riesgo. Es irresponsable la manera en que CFE deja que este tipo de situaciones se presenten. Aquí no hay pretextos, ni para el superintendente, ni para la gente de CFE. Es un acto de dejar pasar señalamientos ciudadanos, incluso de la propia autoridad, porque aquí lo que estamos viendo es un poste que ha sido etiquetado como de riesgo. Ahí está. A ver, Pati, si le puedes dar el zoom a la imagen donde está el cartelón, en la parte, para la gente que nos está viendo en pantalla, ahí está justamente, ahí está, ese cartelón amarillo es el de riesgo que pone Protección Civil. Y es un, obviamente, un poste que tiene una condición de fragilidad. Pero la Comisión Federal de Electricidad, que son muy buenos para tomarse la foto nada más y para cobrar de manera irresponsable, ha dejado que este tipo de situaciones pasen. Independientemente de si fue un borrachazo o no, que todavía se va a investigar, que fue lo que sucedió. Se vino todo el tendido eléctrico. Esto, así amanece esta mañana, esta calle, la calle Laurel, allá por Vivalvo. Obviamente generando un riesgo importante. Bueno, pues esta mañana, así arrancamos en este martes 13 de octubre. Y voy a ir con mensajes y en un momento más información. Se ve que va a ser un martes movido en relación a también a percances viales. Buenos días, ¿me podrías por favor compartir el enlace para ver Ahora Noticias en Facebook? Gracias, excelente día. En un momentito más se lo comparten. Nos pueden buscar como Ahora Noticias Radio también. Dice, buenos días, Sleep, bendiciones, saludos para el taxi 2332, para Arturito, el colágeno, ya que últimamente lo vemos muy apagado. Ánimo, aquí estamos sus amigos para apoyarlo, de parte del Pony, de Jorge Patachín, de Chablé, Alfredo y de Carlitos. Ánimo. Sleeps, dale ánimos a mi bebé Luisi, que su hermano ya es niño grande en secu y él ya se va solo a la primaria y lo extraña. También salúdame a mi señora, la profesora Carla, la más guapa de la UTECAN. Atentamente, Lavi Sánchez. Bueno, pues para Luisi, ánimo, ya pronto lo va a alcanzar. Ya falta poquito, así que hay que echarle muchas ganas para salir y obviamente reencontrarse. Buen día, Steve, buen día. ¿Cómo hacemos para reportar un poste? Tenemos más de 3 meses sin luz, nos comparten. Ya me mandaron ahí la imagen, además envíenme la dirección y los datos correctos. Buen día, para reportar esta basura que tiene más de 3 semanas aquí en el fraccionamiento Arcila, Andador, Zafiro, hace mucho mosquito en la noche, da mal aspecto. Déjenme por ahí reportarlo con la gente de servicios básicos. Buen día, Slip. Los vecinos de la calle 70 San Agustín del Palmar solicitamos de nuevo que nos vengan a bachear nuestra calle, de verdad que es un problema, tiene mucha carga vehicular por la cercanía de la Universidad Mundo Maya y algunas compañías. Le informo que se ha reportado, ya han pavimentado alrededor, ¿verdad? Déjeme revisar ahí el programa de obras para este año. Buen día, Slips, me encontré esta llave por la caleta, quien la haya extraviado se puede comunicar al 938 con terminación 63. Bueno, para la persona que haya extraviado una llave por aquí, encontraron, nada más mándeme las características. Para felicitar a Juan Ramón Jiménez Vera, de parte de su esposa Anabela y sus hijos Juan Carlos Jiménez y Anita y Emir, que los queremos mucho, nos comparten. También dice, buenos días, comienza este día martes. También saludos a Juan Sánchez, alias El Bélico. Saludos para El Bélico. Entonces, tenemos nota de audio, escuchemos.
1: Buenos días, Eric. Que tengas un bendecido día. para mandarle un saludito al ingeniero Roberto Hipólito Reyes, que hoy está tiernito, tiernito, ya quiere su biberón. Pues le deseo todo lo mejor del mundo, que Dios le siga concediendo muchísimos años de vida, que la pase feliz en compañía de su esposa Susana Moreno Domínguez, de sus hijos, nietos, nuera y yerno. Dios me lo bendiga y que le siga concediendo todos sus deseos. Gracias, Eli. También el saludo va para mi amiga Teresita Paul Cruz, que también hoy está de cumpleaños, que la pase feliz en compañía de sus hijos, nietos y su esposo, que también son muy buenos amigos, todos ellos son muy buenos amigos, igual el ingeniero, muy buena gente conmigo, y que Dios me los bendiga, ahí me los incluye en las mañanitas, bendiciones.
0: Muchas gracias, doña Nati, le mando un fuerte abrazo, gracias. Saludos para Felicita Morenos, la reina del totopo, dice que está firme, y por cierto, si alguien quiere totopitos, malangas, platanitos, papitas también, ¿verdad? Puede comunicarse al 938-182-4169. 938-182-4169. Cuando le llamen o le manden mensaje, dígale, me recomendó Slips, que usted es la buena. Bueno, buenos días. Gracias, Francisco. Igualmente, un abrazo fuerte. Adolfo también. Sí, ya es martes. Gracias, Adolfo. Un abrazo fuerte, hermoso pensamiento que comparte. Buen día, dime, ¿podrías felicitar a mi esposo Eduardo Gómez López por cumplir un año más de vida? 53 años. Que nuestro Creador lo bendiga siempre de parte de su esposa Susana y sus hijos Carla Guadalupe y Carlos Eduardo Gómez Potenciano. Nos comparten este mensaje. Buenos días, Steve, para autofelicitarme por mi cumpleaños, que fue el domingo 11 de octubre. Me anotas para el pastel, Everardo, notario Licona. Everardo, muchas felicidades. Ánimo, cuídense. Buenos días, Sleep, dice, para quien le corresponda, por favor, si podría mandar a podar estos arbolitos que están sobre el camellón de la avenida Camarón, nos quita visibilidad, viniendo del cañón para doblar al arrobalo, no deja de ver quién viene para doblar. Gracias, nos comparten este mensaje. Me están mencionando que la caída del poste es en Laurel por Avenida del Mar. En Laurel por Avenida del Mar, y efectivamente es en Vivalvo, por donde está la palapa del Porqui, donde se presenta el desplome, lamentablemente, de este poste de concreto de Comisión Federal de Electricidad. Pero este poste ya se había mencionado con anterioridad. Dice, buenos días, Sdips, ¿tendrá usted el número del doctor que le curó la bacteria, o la dirección o el nombre, por favor? Gracias. Sí, es el doctor Pellicer. Regresando de la pausa, comparto con ustedes nombres de médicos. Voy a dar el repaso. Algunos son muy buenos amigos míos, otros son profesionistas con los que yo he tenido experiencia, ¿no? O por lo menos he tenido familiares que han tenido esa experiencia. Así que, regresando de la pausa, les doy nombre y el número telefónico. ¿Les parece? Bueno, regreso en un momento, son las 7 de la mañana con 21 minutos. 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

Bien, son las 7 de la mañana con 26 minutos, 7 con 26. Voy a continuar con la información y en un momento más también, bueno, más adelante voy a compartir con ustedes el directorio de algunos médicos que tenemos ya disponibles. De entrada, quiero recordarles, bueno, que en el caso del gastroenterólogo, para la persona que nos solicitó este dato, es el doctor Antonio, Antonio Pellicer, y él lo pueden encontrar hasta donde yo me quedé, porque tiene creo que 2 años que consulté con él, ya pasó, ¿verdad? Como 3 años. Pero bueno, lo pueden también localizar por TikTok, porque he visto también algunos datos ahí en TikTok de él. El gastroenterólogo Antonio Pellicer está en la clínica del Cheche. Ahí tiene su consultorio y el teléfono para consultas es 938-184-2451. 938-184-2451 es el número telefónico del doctor Antonio Pellicer para la persona que nos estaba solicitando. Bueno, pues, también voy a compartir por aquí el número telefónico de la doctora Carolina Guillén Oviedo. Ella es endocrinóloga. Tiene la especialidad de endocrinología, es médico internista y aparte es, además es endocrinóloga, es la que ha estado con nosotros aquí en nuestra, en nuestro estudio, también compartiendo algunos aspectos, abordando algunos temas de salud. La doctora Carolina Guillén, a ver nada más, Pati, damos para que no vaya a dar un número telefónico equivocado, de ella, porque creo que tiene dos. La doctora Carolina Guillén Oviedo, sí, Carolina Guillén Oviedo, su número telefónico es, a ver, nada más para ubicar bien. Pero no está aquí para ti. Nada más me aparece el link de la doctora. Ojalá pudiéramos por ahí Sí, ya. 938-130-73-32. 938-130-73-32. Es el teléfono de la doctora Carolina Guillén Oviedo. Ella es endocrinóloga. Su consultorio está en la Torre Médica, enfrente del Laboratorio Pasteur. Ahí se encuentra la doctora Carolina. Así que para que lo tengan también, lo tengan presente. Son los dos médicos que voy a dar. Ya comenté del doctor Antonio Pellicer. Está el doctor, el ginecólogo, bueno, pues muy buen amigo mío, el doctor Cueto. A ver, Pati, si tienes por ahí el número de consultorio, el consultorio de el doctor Cueto, no su celular, el consultorio, es el doctor Cueto, que es ginecólogo, y él también tiene su consultorio, él tiene su consultorio en la calle 26, por ahí tiene su consultorio. Entonces es la clínica del ginecólogo del doctor Cueto, aquí está también. Y es el 938-152-1245. 938-152-1245 es el número telefónico del doctor Cueto, el ginecólogo. Aprovecho también para dar, ya que estamos en esto, el teléfono del odontólogo, el doctor Felipe Rodríguez. Es 938-38-222-39 en el centro odontológico del doctor Felipe. Él está en la calle 31, en donde está entre 38 y 40. Entre 38 y 40, después del parque Cuauhtémoc, en dirección hacia el centro, ahí se encuentra el doctor Felipe, a quien le mando un fuerte abrazo. Y también en oftalmólogos, quiero decirles que el doctor Bulmaro es un extraordinario oftalmólogo, está en la calle 25, antes de llegar al parque Cuauhtémoc, está entre 38 y 40, pero de la calle
25, en la calle 25, a partir de las 5 de la tarde, 5 o 4, da consulta. 5 de la tarde, por las tardes, da consulta, pueden ustedes acudir ahí con el doctor Bulmaro, el oftalmólogo también. Y bueno, en el caso de pediatras, pues hay una buena cantidad de pediatras. Les voy a compartir el pediatra de mi hijo, que ya no está tan pediatra, ya no es tan pediátrico el niño, pero es el doctor Requena. Entonces, a ver, déjenme por aquí.

0: en un momentito más al doctor Requena, al pediatra. Sí, Luis Antonio Requena Trejo. Él está en Vía Médica y tiene un número telefónico. Vía Médica está atrás de la iglesia de Fátima, en la calle 58. Y su número telefónico de consultorio es 938-38-217-62. 938-38-217-62. Si requieren de algún otro número telefónico, llega a una cierta edad donde uno se tiene que hacer amigos de los médicos. Tengo una buena relación con algunos médicos de Carmen, por supuesto, y también de Mérida. Hay algunos especialistas también de Mérida con los que he tenido la oportunidad de tener trato directo o a través de un familiar. ¿Okay? Bueno, son las 7:33. Regreso en un momento, si me permiten, regresamos con más información y también con algunos acontecimientos que se dieron. ¿Les parece? Regreso en un momento.
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0: Son las 7:39. Esta semana oficialmente arrancó en Campeche, en el estado de Campeche, lo que es las actividades, las acciones encaminadas a la vacunación para la temporada invernal. Se van a poner vacunas contra el COVID-19 y vacunas contra la influenza. Y yo aprecio mucho que esté en la línea telefónica el doctor Rafael Fonoy para que nos dé información adicional de estas jornadas. Doctor, te saludo con gusto. Buenos días.
1: ¿Qué tal? Buenos días.
0: Doctor, formalmente, oficialmente arrancó esta jornada ¿en todo el país o solamente en Campeche?
1: No, ya todo el país. El secretario de Salud Federal fue de los primeros en dar el ejemplo y se aplicó por la mañanera su vacuna, su dosis. Entonces, desde ahí empezamos bien porque necesitamos que los que están a cargo pongan el ejemplo para el resto de la población.
0: Claro, que pongan el ejemplo a la población. ¿Qué vacunas se van a aplicar en el caso de Campeche, el estado de Campeche? Tengo entendido que son los municipios, tanto Carmen como Campeche, los dos que tienen el mayor número de vacunas destinadas.
1: Sí, se le da prioridad a los lugares donde hay mayor cantidad de población. En este caso, pues nuestro estado sabemos que es el municipio de Campeche y Carmen. Entonces se va a priorizar lo que es la vacunación contra enfermedades respiratorias como son influenza y COVID-19. Obviamente también a la par se está llevando a cabo lo que es el refuerzo de la vacunación para VPH.
0: Bien, ¿hay un número determinado de vacunas para el municipio de Carmen?
1: Sí, todo esto lo hacen de acuerdo a los requerimientos. Ya sabemos que para alcanzar lo que es la inmunidad, entonces sí se está, no vamos a ver que nos pongan el mismo número de vacunas en todas las en todos los municipios del estado. Sí, para lo que es el estado completo, para todo el a nivel estatal, la meta es aplicar un poco más de 380 mil dosis distribuidas en los diferentes municipios. Ahorita no tengo el dato de exactamente cuánto nos corresponden al municipio de Carmen.
0: Bien, estaba yo revisando aquí los datos. Efectivamente, obviamente la campaña está dirigida a niñas, niños de 6 a 59 meses, adultos mayores de 60 años, mujeres embarazadas y personal de salud, así como personas de 5 a 59 años que presenten enfermedades crónicas u otros factores de riesgo, ¿no?
1: Sí, esa es la población objetivo, son los primeros que se deben de proteger. Recordemos que las vacunas tardan un par de semanas en generar la inmunidad necesaria, entonces son a los que se le debe dar prioridad. Porque conforme pase el tiempo, vamos a entrar más en lo que es el frío, pues, y vamos a ver que haya mucho más casos de lo que estamos viendo en estos momentos. Entonces, son los primeros que se han de vacunar, son este grupo poblacional que acabas de mencionar. Obviamente, si alguien más decide vacunarse, lo puede hacer.
0: Bien, menciona aquí la Secretaría de Salud de Campeche, dice que la meta para todo el estado es aplicar 380,480 dosis distribuidas en 257,255 vacunas contra la influenza, 107,285 contra COVID-19 y 15,940 contra el VPH.
1: Sí, esos son los estimados que se tienen y lo mismo sucede a nivel nacional, casi para COVID-19 es casi la mitad de lo que se estadifica para lo que es influenza. Por lo mismo, la necesidad de proteger a los que son más vulnerables. Entonces, sí hay esa, por eso hay esa diferencia, no van a la par la cantidad de dosis de vacunas de influenza con la de COVID.
0: Bien, doctor, ¿cuál es la importancia, para que la gente sepa, cuál es la importancia de vacunarse en esta temporada? Específicamente, todavía no hemos entrado en invierno, en unas semanas más lo estaremos haciendo. ¿Cuál es la importancia de aplicarse la vacuna contra la influenza y la de COVID-19?
1: Sí, bueno, sabemos que el principal objetivo de esta vacunación lo que es protegernos contra la enfermedad grave. Entonces, va a hacer que disminuyan las hospitalizaciones, disminuye que los cuadros que se puedan agravar. Entonces, esa es la principal función de la aplicación de las vacunas. Pero también nos ayuda a disminuir lo que es el impacto pues a nivel de salud pública. Entonces, muchas veces creemos que solamente es una gripita lo que estamos teniendo con COVID y con influenza. La realidad es que no. ambas son enfermedades sistémicas, ambas son enfermedades que tienen un impacto directo sobre el organismo a distintos niveles. Por ejemplo, COVID-19 sabemos que afecta la fertilidad, sabemos que ocasiona que pueda haber una diabetes después de padecer la infección, sabemos que puede ocasionar lo que es disfunción inmunitaria, sabemos que puede, incluso tiene un papel oncogénico. O sea, COVID-19 no es nada más el que nos escurra la nariz, el que nos dé tos. O sea, tiene un impacto a distintos niveles. Y lo mismo sucede con influenza. Influenza tampoco es una gripita. Mucha gente se pierde en la traducción de que se le llama gripe a la influenza y lo confunden con gripa y son diferentes. La gripa es resfriado común, gripe es influenza. Influenza es una enfermedad que por algo se vacuna de cada año. ¿Por qué? Porque sabemos el impacto que puede tener y que puede ocasionar enfermedad grave. Entonces no hay que tirarlo en saco roto. Ambas enfermedades tienen un impacto directo sobre la salud de las personas, a pesar de que el cuadro gripal que podamos tener no evolucione a que requiramos hospitalización. El impacto de ambos virus sobre el organismo puede ser incluso duradero.
0: Claro, doctor, en los casos de COVID-19, ¿cómo vamos? ¿Cómo vamos en los casos de COVID-19 en el estado de Campeche, a nivel nacional, cómo vamos? Y en Campeche, por ahí había yo leído una noticia de que la mayoría de los casos de COVID registrados en Carmen, están en Carmen.
1: Sí, bueno, primero que nada debemos tener en cuenta que las estadísticas que se reportan son solamente una parte de la realidad. Recordemos que desde hace ya 3 años se cambió la manera en que se vigila la enfermedad respiratoria viral en nuestro país. En lo más feo de la pandemia, pues prácticamente todas las unidades podían tomar las pruebas y reportarlas. En estos momentos ha cambiado mucho, por eso es que lo que vemos a nuestro alrededor no siempre coincide con los datos que se están publicando. Por ejemplo, ahorita la positividad a nivel nacional ha bajado muchísimo para COVID-19, a pesar de que nos estamos enterando de que hay brotes en escuelas, hay brotes en lugares de trabajo, que nuestras familias están enfermando. Eso no se ve reflejado en la positividad, por lo mismo, por la manera en que se hace la estadística. Sin embargo, sabemos que tanto COVID como influenza están presentes en nuestro estado. En estos momentos, para nivel nacional, tenemos poco más de 2.800 casos, 2.870 está acumulados en lo que va de este año. Campeche lleva 16 reportados de COVID-19. Pero como te menciono, esto es solamente para darnos una idea, no es la realidad. Todos hemos visto, yo creo que más de 16 personas estamos enterados que hayan salido positivos a COVID-19 en los últimos meses. Entonces eso no quiere decir de que no haya casos. El simple hecho es de que no se contabilizan como quisiéramos. Ahora, para lo que es influenza, lo mismo sucede. Van de la mano prácticamente el reporte de estas enfermedades. A estos momentos, el estado que más impacto tiene en casos nuevos es Yucatán, con casi 300 casos. Y a nivel nacional son 912. Campeche reporta 10 casos con una defunción hasta el último reporte de la semana pasada. Entonces, estos son los reportes que se tienen a nivel federal en cuanto al informe de influenza y de COVID.
0: Bien, ¿qué sucede hoy en día si una persona da positivo a COVID? Es decir, ya estamos a un buen tramo de lo que sucedió con la pandemia. Si hoy una persona se infecta de COVID-19, ¿cuáles pueden ser sus condiciones? ¿A qué escenario se puede enfrentar?
1: Bueno, obviamente va a variar de cada persona, considerando cuántas vacunas ha aplicado, si vive con alguna comorbilidad, si hay algún otro factor que pudiera condicionarle una evolución hacia la gravedad. Pero la realidad es que hay, en estos momentos, existen en el mundo antivirales para contrarrestar la enfermedad, pero pues no están disponibles en todas partes del mundo. Entonces, lo que ya se ha estudiado, lo que ya se ha demostrado, es que existen otros medicamentos, otras alternativas para disminuir ese impacto sin que sean directamente antivirales. Hay medicamentos que ayudan a que no se vaya a desarrollar un deterioro neurológico posterior a la infección. Hay enfermedades que ayudan a que los pacientes no evolucionen tanto a requerir apoyo ventilatorio. O sea, hay otras técnicas, pero obviamente eso va de caso en caso. Lo que se tiene que hacer, primero que nada, es establecer el diagnóstico, acudir con su médico para que le venden el tratamiento sintomático, y aquellos que requieran alguna otra alternativa de tratamiento, pues se les indique, porque desafortunadamente los antivirales no es que no hayan en nuestro país, se pudiera conseguir de manera particular, pero son todavía de muy difícil acceso por el precio, y la verdad es que a nivel mundial el acceso a los antivirales es muy difícil, son todos los países que todavía invierten en comprar los antivirales. y tanto y todos recaemos en lo que es la pues énfasis en lo que es la vacunación para evitar de que se evolucione una enfermedad grave.
0: Claro, yo me acuerdo que antes el gran temor de que te diera COVID es que terminaras intubado. ¿Hoy ya no hay ese temor?
1: Sí, es muy poco probable. Sigue desafortunadamente sigue habiendo gente que fallece por COVID-19. En lo que va de este año han fallecido 96 personas por COVID-19. Eso no ha dejado de suceder. Obviamente el impacto es mucho menor comparado conforme lo vimos los primeros años de la pandemia. Pero lo que ha ayudado es que no es tanto que el virus haya vuelto más noble, sino que estamos mejor preparados para enfrentarlo. Hay una inmunidad que nos ha quedado debido a las vacunas, hay inmunidad que aquellos que les queda algo de inmunidad después de haber padecido la enfermedad. Entonces eso hace que nuestro cuerpo responda mejor ante el impacto que pueda tener el virus. Pero eso no implica que el virus sea cada vez más leve. Obviamente si eso fuera así, ya no habríamos visto defunciones por personas con COVID-19. No estaríamos viendo que todavía existan personas que acaben en hospitalización. O sea, eso es una mala percepción que estamos teniendo. Creemos que ahora el virus se ha vuelto más noble. La realidad es que no es así. Las variantes sí han cambiado, pero los que hemos cambiado también hemos sido nosotros.
0: Claro. Hoy en día, doctor, que tenemos ya las vacunas, ¿podemos decir entonces que ya la libramos, que es un virus más como el de la influenza, como cualquier otro de alguna gripe, algún resfriado?
1: Sí, la gran mayoría, pues esa va a ser la evolución, que sea un cuadro leve, pero eso no implica que no puedan tener un impacto como te menciono a largo plazo. Por eso es que se sigue estudiando en el mundo lo que es el COVID persistente, por eso es que se siguen invirtiendo en dar tratamiento para ese tipo de personas que llegan a padecer ese tipo de secuelas. Entonces, sí, la gran mayoría va a tener una evolución leve, un cuadro agudo corto incluso, y que no tenga mayor molestias que un cuadro, como si fuera un cuadro gripal, pero eso no implica que el virus no esté ocasionando a nivel sistémico algún tipo de secuela. Entonces, lo más importante es enfrentarnos lo mejor posible al virus. ¿Y cómo es eso? Pues estando vacunados, incluso con vacunas, con el refuerzo actualizado. Entonces, por eso es que hay que aprovechar que nuestro país se utiliza las mejores opciones en estos momentos, que son Pfizer y Moderna, que son las que se van a estar aplicando. Y aquellos que estén dentro de la población objetivo tienen que seguirse vacunando.
0: Claro, mencionabas hace unos momentos el tema de la inmunidad. ¿Sientes que ya a todos ya nos dio COVID-19, aunque no lo hayamos experimentado? ¿O si es así? ¿Así podemos decirlo? ¿Ya a todos nos dio en algún momento de la vida COVID?
1: Lo más seguro es que sí, que la gran mayoría ya haya tenido contacto con el virus, ya sea que hayan manifestado síntomas o no. Sabemos que el impacto de los asintomáticos para COVID-19 fue uno de los principales factores que hizo que se transmitiera el virus. Sabemos que esa gente que no tenía sintomatología sí podía infectar a los demás. Eso fue un gran factor y mucha gente creía, es que a mí nunca me ha dado COVID-19, pero la realidad es que no se hacían pruebas para detectar si habían generado anticuerpos por la enfermedad. O luego cuando empezó la vacunación no se hacían las pruebas necesarias para diferenciar entre inmunidad por vacuna o inmunidad por enfermedad. O sea, mucha gente cree que nunca la ha dado y la realidad es que ya tuvieron contacto con el virus. Y sí, sobre todo cuando salió la subvariante Omicron, que sabemos que fue de las más contagiosas, lo más seguro es que hayamos tenido contacto con el virus y algún sector de la población que no haya desarrollado sintomatología también lo pudo haber tenido. Entonces sí, lo más seguro es que debido a ese impacto que tuvo conforme fueron volviéndose más contagiosos, es que hayamos tenido contacto de una u otra manera con el virus nosotros.
0: Con el virus. Doctor, te quiero agradecer estos minutos y por supuesto estaremos muy al pendiente de tus publicaciones. Por favor, recuérdanos dónde te podemos seguir, por Facebook, por X, tengo entendido. TikTok todavía no tienes, ¿verdad?
1: Sí, en TikTok tengo una cuenta, esa es la que menos utilizo, pero también comparto la información que comparto en otras redes. En TikTok estoy como @DocFonoy, en Facebook como Doctor Fonoy y en X, antes Twitter, como @Rafofi.
0: Muy bien, ahí te seguimos, doctor. Un abrazo, cuídate.
1: Gracias, hasta luego, igualmente.
0: Gracias, el doctor Rafael Fonoy Jiménez en esta colaboración. Son las 7:53, regreso en un momento, pero antes.
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0: Oiga, son las 7 de la mañana con 58 minutos. Voy a hacer una convocatoria para quienes deseen apoyar a la ciudadanía. Ustedes saben que a mí me da mucho gusto tener la oportunidad, porque es una oportunidad que Dios me ha dado en la vida, y también la empresa y ustedes principalmente con su atención, de poder contribuir con nuestra parte, nuestro granito de arena. Lo hice ya en algunas otras momentos cuando he estado en otras estaciones de radio. Voy a apoyar, obviamente, en esta ocasión a jóvenes que acaban o que hayan terminado la carrera de derecho y que quieran formarse, que quieran tener la experiencia y el aprendizaje, y obviamente que sean abogados, licenciados capaces, ¿no? Que tengan esa hambre de querer ser alguien en la vida y también querer ayudar al prójimo. ¿Y por qué lo voy a hacer? Pues porque primero hay una necesidad de darle cauce formal y legal a las cosas. Ya algún tiempo le comentaba yo a la gente de CFE de la responsabilidad que tienen, no solamente de dar el servicio. Pero lo que sucedió aquí con este poste que voy a presentar en un momentito más en pantalla, estas imágenes de lo que lamentablemente colapsó, pues nos lleva a la reflexión. No podemos seguir aquí. Miren, afortunadamente estamos en una imagen donde no hay una tragedia. Pero ¿qué hubiese pasado si se desploma estos cables de energía eléctrica en un vehículo o en una persona, en un peatón? Entonces, algún joven que haya egresado de la Facultad de Derecho, le vamos a dar la encomienda y aquí vamos a construir juntos su carrera también, ¿eh? Que tenga esa capacidad, ese talento, que tenga amor también por la tierra, por su comunidad, y que desee aprovechar esta oportunidad, una plataforma importante de hacerse de clientes también y de experiencia, ¿eh? No necesariamente tiene que ser joven estudiante. Si hay algún abogado que ya tiene la oportunidad, ¿y qué les vamos a encomendar? Pues les vamos a encomendar para hacerlo serio esto, para que luego no digan que es que no sabía. Todos este tipo de trámites, de postes que estén a punto de caerse, se los vamos a pasar por oficio ya, facultado, bien documentado, a la empresa, a CFE. Aquí está, poste evidencia. Y si tú no lo reparas, entonces se le abren procedimientos incluso por las vías que corresponden, por las vías legales, no solamente por el órgano de control. Y vamos a poner ya vamos a hacer, más allá de la denuncia pública, que obviamente tiene un impacto importante, vamos a hacerlo también por la vía legal. Y si a lo mejor el superintendente se está haciendo de la vista gorda, o el funcionario, o quien tenga a bien darle trámite a este tipo o atender ese tipo de situaciones, pues lamentablemente con ese procedimiento tendrá que enfrentar problemas el por qué dejó de hacer lo que le correspondía. Entonces, esa es la parte que quiero. Voy a abrir la convocatoria. Abogados, pueden ser abogados ya que tengan plenamente carrera, que quieran decir yo, Slip, yo participo, y vamos a hacer una selección, ¿les parece? También que tengan esa propuesta de querer crecer como profesionistas y también de aportar a la comunidad. Yo sé que no todos los casos van a ser gratis, ¿no? Habrá quienes se abran paso, y en algún momento al abogado Manuel de Atocha trabajamos con él, y créanme que aprovechó el canal de comunicación y la importancia que tenía en ese momento el medio, y atendió muchos casos y se hizo de muchos clientes. Y eso sí, lo único que le pedía es cada vez que haya un caso de la radio y yo te lo pida, sin costo, sí, Slips, adelante. Y así fue. Entonces, voy a abrir esta convocatoria. Pueden mandar su currículum abogados jóvenes, egresados, incluso abogados hechos y derechos, que digan, pues yo quiero SLIPS, adelante, no estoy cerrado. Manden sus documentos al 938-156-9896. La mejor paga que van a tener es la exposición ante los medios, ante la comunidad. ¿Les parece? Y le damos forma a esto, no solamente el tema de comisión, sino otros temas también que quieran hacerlo. Así que está abierta la convocatoria. A partir de estos momentos, que tengan el compromiso y la disponibilidad de querer contribuir a la comunidad. Abrimos entonces, para que luego no digan, es que SLIP seleccionaste a uno, por... no, abrimos la convocatoria. Si hay alguno que es conocido o no, se entrará a ese escrutinio. Seleccionamos uno o dos abogados para que nos apoyen y les damos voz aquí, y semanalmente vamos orientando también a la ciudadanía de diferentes temas. ¿Les parece? Lo vamos a hacer para que tengamos la oportunidad juntos de acompañar este tipo de demandas y no solamente queden en la denuncia social, sino también en el tema legal. Ahora, si en algún momento se le notificó al superintendente e hizo caso omiso, pues tendrá que enfrentar responsabilidades por parte del órgano interno y también por la vía que corresponda. Bueno, son las 8:04. Regreso en un momento con más información. Tengo más información y también estoy pendiente con un enlace, ¿verdad? Hoy, Luis Abreu, cambiamos ahí el enlace para el día de hoy.
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Son las 8:06 de la mañana, 8:06. En un momentito más vamos a entrar con nuestro muy buen amigo Luis Abreu Giral. Pasamos para el día de hoy, martes. Además es martes cabalístico, martes 13 de octubre. Está ya listo para el enlace. Él está en Quintana Roo, así que pues vamos a de nuevo vamos a tener la oportunidad de saludarlo. Mi querido Luis, ¿cómo estás? Te saludo con gusto. Buenos días.

0: están atentos de ti y te siguen.
1: A ver, esta parte creo que no se escuchó al principio, mi querido Luis. Sí estás bien, ¿verdad?
0: Sí, perfectamente bien, te escucho muy bien. Yo sí escucho bien, no sé ustedes si me están escuchando bien.
1: ¿Sí me escuchas bien? Ya estás muy bien. Y muy bien acompañado, okay. Ya vi que por ahí anda Lua también. Bueno, mi querido Luis, pues qué fin de semana tuvo Movimiento Ciudadano en Campeche. Ya empiezan los, pues digamos por ahí los movimientos previo al el inicio formal, aunque obviamente pues esto ya es una es un proceso adelantado, ¿no? Tanto por diferentes actores como partidos. Qué semana complicada para el caso de Movimiento Ciudadano en Campeche. Me imagino que tuviste conocimiento de que pues había por ahí tenido el coqueteo con Movimiento Ciudadano y el Partido Verde Ecologista en Campeche, curiosamente, porque a nivel nacional hay una alianza muy fuerte, que incluso el Verde Ecologista salió ganón porque pudo incluso obtener más beneficios, incluyendo más gobernaturas para el próximo proceso electoral, por lo menos en las candidaturas, ¿no? Pero en el caso de Campeche, pues tú ya sabes cómo se manejan las cosas, algunos de manera local, algunos buscan acuerdos, y pues todo indicaba de que Movimiento Ciudadano podía hacer esta alianza con el Partido Verde en Campeche para fortalecer el proceso con Eliseo Fernández Montúfar, pero finalmente en la Ciudad de México se destrabó el tema. Morena va en alianza con el Verde Ecologista en el estado de Campeche, por lo cual desarticula. Esto es por un lado, el primer golpe para MC y Eliseo Fernández Montúfar. Y segundo, la renuncia este fin de semana a la militancia, al proyecto, por parte de Hugo Juárez, quien fuera el candidato a la alcaldía de Carmen durante el proceso anterior y era, pues, el principal activo en Carmen.

0: el segundo golpe en este fin de semana, en una pues en un momento en el que todavía van a ajustar, ¿no? Vendrá todavía la parte más, la parte oficial del banderazo oficial. ¿Qué lectura le das a todo esto, mi querido Luis?
1: Mira, vamos a iniciar con el tema de, pues, el sueño que tenían pensado Movimiento Ciudadano de hacer alianza a nivel estatal en Campeche. Realmente yo creo que fue una jugada, puedo pensar que viene impulsada desde el propio PRI, porque PRI está buscando que se alíen ciertos partidos a nivel local y también van a buscar una a nivel federal. Sin embargo, ante el resultado que tuvo el Partido Verde en la postulación, llamémosle así, de las candidaturas de las coordinaciones estatales, pues al Verde Ecologista pues le fueron entregadas varias coordinaciones estatales, y eso pues es un síntoma de un sello de compromiso con Morena para continuar en la mayoría de los estados, si no es que en todos. Bueno, excepto San Luis, y también ya está entendido y está y se da por hecho y se entiende las razones, tiene que seguir con alianza con Morena y no en un estado va a estar rompiendo esos acuerdos, porque son acuerdos generales, y además viene también la situación de la Cámara de Diputados, donde también tendrán candidatos de mayoría relativa. Sin embargo, lo más importante al verde son las plurinominales. Entonces, por lo tanto, sí pudieron haber soltado los rumores, sí habían posiblemente intereses muy particulares a nivel local, a nivel estado, porque por supuesto lo que significa una candidatura, un proyecto, una gubernatura, pues habla de que son 6 años y que es una situación que es político, económico, social. Entonces, por lo tanto, sí mueven intereses. Y ahí quedó descartado y sobre todo destrabado, pero además, como bien mencionas, con un anuncio desde la dirigencia nacional de Morena. En cuanto al tema de efectivamente de las denuncias, el caso específico de Hugo Juárez al Movimiento Ciudadano, pues hay que tomar en cuenta y tener memoria de que fue el factor, fue el candidato en la elección pasada al ayuntamiento, donde de empresarios sin antecedentes políticos o de participación, pues tiene un gran número de votos, y eso pues es un incentivo tanto para él mismo, por tanto mantuvo su trabajo activo y territorio, pensando en que en este año del 27 pudiera también participar nuevamente. Sin embargo, pues aquí vemos que lo que ha mencionado y lo que he leído de las características propias de Eliseo Fernández Montúfar, porque realmente él es el que tiene el control, él es el que decide, y sobre todo cuando en política o en la vida cotidiana el ego está muy arriba, que es soberbia, pues no escuchas y haces lo que conciencia te indica y lo que tú dices es lo que truena. Entonces, pues ya Hugo presentó una renuncia ante el INE. Al INE dio a conocer que lo retiren de su afiliación como militante del Movimiento Ciudadano, y por lo tanto él en este momento queda sin afiliación a ningún partido político, y ya se conocerá más adelante qué acciones va a tomar, si va por independiente, si hará con algún otro partido político algún arreglo, o cómo se suma a las campañas. Sin embargo, él ha mencionado que él va a participar, está en esa posición, y bueno, pues mientras sea para el bien de Carmen, del estado de Campeche, del quehacer político, pues adelante, porque las competencias así es, quienes tienen una aspiración, quienes se sienten con ganas de participar, de aportar, pues bienvenidos sean a estos procesos, que todavía, como bien mencionas, no estamos en épocas, vamos a decir, electorales oficiales. Hoy por hoy es puro pre, sin embargo, pues ya todos o la gran mayoría de los partidos ya están haciendo su labor. en cada municipio, en cada entidad, en las poblaciones, desde sus diferentes trincheras y desde sus diferentes áreas que les corresponden trabajar, y sobre la posición en la cual están buscando participar ahora sí electoralmente cuando se haga ya el proceso oficial.
0: Luis, todo esto que sucedió en Movimiento Ciudadano, que indudablemente pues son golpes que debilitan, y obviamente sin contar todavía qué es lo que va a suceder, si realmente va a librar Eliseo Fernández o no, pues el tema legal que tiene en contra, la situación de la inhabilitación, por ahí se habla que hay todavía otro procedimiento abierto, el hecho que lo hayan condenado, hace unos días salió por ahí la gobernadora Laida Sansores diciendo que tendrá que pagar $1,000,000, una disculpa pública, etcétera, y todo lo demás por la cuestión de esta afectación por equidad de género. Por las expresiones que en algún momento hizo Eliseo Fernández Montúfar, complica la situación. Mencionas tú algo muy interesante, porque señalabas que es un personaje que tiene una característica, una personalidad soberbia. ¿En qué momento puede afectarse el proyecto como partido? Porque bueno, es cierto, él es el dueño de la franquicia de Movimiento Ciudadano, ¿no? Y ayer que platicaba yo, que entrevistaba a Hugo Juárez, decía, lo que Eliseo quiere es gente que sea sumisa, que se humille a él, mencionando que está por encima del proyecto social o de partido.
1: Claro, definitivamente, cuando una persona, como decimos, se siente sobrado, que es cuando tu ego está al 100, la soberbia, no escuchas y eres tú el que haces tus planteamientos, eres tú el que dice, yo soy dueño de esta franquicia, a mí me ha costado, estoy haciendo arreglos, estoy haciendo acuerdos a nivel nacional, a nivel estatal, a nivel municipal, entonces yo soy el que doy la instrucción y yo soy el que acomodo a quienes yo considero, y es muy probable que el tema en específico de Hugo Juárez es un empresario exitoso, y eso lo podemos constatar cómo año con año fue creciendo su empresa, sus negocios, que él está participando. Entonces, es posible que a un político, pues el hecho de tener a un personaje del tamaño de Hugo, que tiene la capacidad económica, la capacidad intelectual, que ha hecho trabajo también de territorio, pues lo ve como un activo muy competitivo hacia su persona, y donde en un momento dado, hasta su propio liderazgo pudiera a futuro mermarse ante el crecimiento pues de estos personajes, ¿no? De caso de Hugo. Y también quiero mencionar que cada 6 años, que es movimiento, vamos a decir, cambio de gobernador, también se dan las oportunidades para que cuadros que tienen ese sentimiento, esa ganas de participar y funcionar en política, ya sean jóvenes, gente mediana o gente adulta, o que estén en otros ámbitos, vamos a poder identificar a nuevas caras, como se dice, nuevas caras, nuevos proyectos, que eso es lo que le da también un gran, que le da movilidad y renovación, y obliga a los que ya están participando a cada día ser mejores, más competitivos, más comprometidos, más honestos, porque quienes están llegando todavía pues no tienen esa carga pues realmente de hacer algunas cosas ahí medias tramposas, ¿no?
0: Ahora, todo esto, Luis, ¿beneficia a Morena y a Pablo Gutiérrez Lazaros?
1: Claro, definitivamente, Hugo, hablando del caso específico de Hugo, porque Hugo sí tiene trabajo, es que ha estado haciendo muchas actividades, caravanas de salud, apoyos económicos en el aspecto de las despensas, o de venta de productos básicos a un buen precio, es decir, diferentes actividades, y no nada más en las colonias, no nada más en la ciudad, sino también al interior del municipio. Entonces, eso ya va teniendo un contacto directo con las personas. Hay que recordar que el voto, en su mayoría, el gran porcentaje es emocional. El voto racional, que es realmente, el porcentaje no es tan alto según estudios que han realizado. Y el hecho de que un candidato, un aspirante, salude de mano a un ciudadano, potencialmente estás hablando hasta de 10 votos. ¿Por qué? Porque tuvo la oportunidad el ciudadano de estrechar, de escuchar, de saludar y de hacer algún planteamiento al candidato, al aspirante, al político, al servidor público. Entonces, cuando tienes ese trabajo que les hice, territorio, es muy fuerte porque hay la conexión directa con el ciudadano. Por supuesto que también cuenta el aire, que son medios, redes, pero en fin, eso está en el aire. Pero la gente cuando lo ve dice, ya lo conocí, ya lo traté, es excelente, y es donde van sumando sus positivos, o también pueden ser los negativos, depende de cada personaje, sobre todo cuando se les está midiendo. Y esa situación, por supuesto, pues que realmente a Morena, a Pablo Gutiérrez, pues le puede beneficiar en el aspecto de que ya hay una segregación de alguien del Movimiento Ciudadano que se retira de ellos, porque efectivamente los estudios que han estado publicando diversas empresas sí mencionan de que va a estar competida la elección. Sin embargo, en este momento Morena tiene los números arriba que Movimiento Ciudadano, pero todos estos detalles, por supuesto, van incidiendo, sí inciden en la votación final, y además todavía faltan varios meses o muchos meses de muchos acontecimientos que son favorables o desfavorables a los candidatos.
0: Hay dos condiciones muy importantes que se van a dar en esta elección. Una, que obviamente, en el caso de Morena, el candidato será del municipio de Carmen. Y el otro, que será el del municipio de Campeche, ¿no? Con condiciones muy diferentes, porque mencionaban por ahí algunos analistas, es que, se necesita de Campeche para que pueda ser gobernador Pablo. Y yo mencionaba también, pero se necesita de Carmen también para que pueda ganar Pablo o Eliseo, cualquiera de los dos. ¿Qué va a pesar más, Luis? Sobre todo tomando en cuenta, tú que tienes experiencia en el tema político, de campo, de los partidos, sobre todo porque, bueno, en el caso de Carmen, y yo sí lo veo como una ventaja, porque la labor de Pablo ha sido bien evaluada, es decir, tan bien evaluada por parte de los ciudadanos de Carmen que lo llevó a un periodo más en la reelección. En el caso de Campeche se ha venido deteriorando la imagen de Movimiento Ciudadano y en especial de la alcaldesa Bibi Ravelo por el descuido que se ha tenido en la ciudad con baches, con servicios, y este tema que les ha pegado, el hecho de haber privatizado los servicios públicos contratando a una empresa que se ha mencionado mucho, se ha señalado que está relacionada con el financiamiento directamente a Eliseo Fernández Montúfar. ¿Cómo ves tú este entorno que podría ser para algunos decir, es que sin Carmen no hay gobernatura? Y hay algunos que dicen, pues sin Campeche tampoco.
1: Sí, definitivamente. Aquí hay una situación muy interesante con el caso de Pablo. Ya lo mencionabas, Pablo tres ocasiones alcalde. Y ser alcalde en tres ocasiones, pues significa que tienes el respaldo popular, la ciudadanía está aprobando y dice, ¿sabes qué? Calificamos bien tu labor. Entonces, eso es un positivo muy fuerte para Pablo. Y efectivamente, el bastión de Pablo es el municipio de Carmen. No solamente la isla, es el municipio de Carmen, porque el municipio de Carmen también forma parte, o sea, las comunidades forman parte del municipio, y que también él ha hecho labor en las comunidades, él está presente en las comunidades. Entonces la gran fuerza de Pablo es el municipio de Carmen, y bien, el hecho de que haya sido tres veces, lo más probable es de que ahí tiene que fortalecer, donde tiene que realmente sumarse el ciudadano que luego no sale a votar, decir, participo. Y además es algo donde se puede señalar que después de muchos años viene un candidato probable gobernador que es del interior del estado, que no es de la capital. Los últimos gobernadores que hemos tenido son de la capital. Entonces, en esta ocasión, pues se tiene esa oportunidad de que sea del interior. ¿Y por qué es muy importante del interior? Porque realmente los gobernadores se han enfrascado en la capital, porque eso es algo que se puede palpar, se puede ver. Todo es Campeche, San Francisco de Campeche, y por supuesto voltean a ver a los municipios, pero no con esa, con esa seriedad y con ese compromiso realmente de ir detonando necesidades, infraestructura diferentes cada municipio. De cada municipio, los del norte, los del sur, tienen diferentes características, diferentes vocaciones socioeconómicas, culturales. Entonces, vemos que ha hecho falta, mucha falta. Entonces, hoy por hoy es la oportunidad de que alguien que represente en el gobierno del estado a los municipios, a los diferentes municipios, no a la capital, que está en la figura de Pablo Gutiérrez. Dos, pues están en los hechos, la labor que ha llevado a cabo en estos tres periodos como presidente municipal. Y por supuesto, el hecho de estar al frente de una administración municipal, pues no todos te van a aplaudir, no a todos vas a caer bien, por muchas situaciones, por decisiones que tomas y que pueden estar afectando o pisando algunos cambios, ¿no? Entonces hay también ciertos intereses donde pueden haber algunos grupos que estén sintiendo alguna situación contra el propio Pablo, o en otros municipios pasaría lo mismo con los alcaldes. Sin embargo, ahí están los hechos. Tiene una campaña fuerte para todos, por supuesto. En este caso, pues como estamos mencionando, los más fuertes va a ser Pablo por Morena y posiblemente Eliseo Fernández Montúfar por Movimiento Ciudadano. Va a ser una contienda interesante, pero sin embargo, yo puedo pensar que tanto así como Carmen y los otros municipios, porque lo que tiene Pablo es que sí sabe tener el contacto directo con la gente. A él le gusta trabajar con la gente, estar en campo es recorrer colonias, recorrer comunidades, escuchar directamente a jóvenes, a deportistas, a amas de casa, a profesionistas, a los sindicatos, y dar sus puntos de vista. Y por supuesto, no siempre van a escuchar lo que uno quiere de respuesta, porque hay situaciones o peticiones que se hacen que en ese momento son difíciles de poder resolver, pero en un momento dado sin saber escuchar y sobre todo saber sumar.
0: Bien, Luis, hay un tema, y con esto voy a cerrar ya para ir finalizando tu participación, Luis. Mencionaban algunos, es que a Eliseo ya lo conocen en Carmen y a Pablo no lo conocen en Campeche y en la zona norte del estado. Yo sé que tú tienes ahí un punto de vista muy interesante, porque tú eres experto en marketing política. ¿Qué representa el hecho que ya te conozcan, que la gente ya te identifique, y qué representa o qué puede representar para un personaje político que no saben de él o que tienen alguna noción pero que no tiene ese primer contacto con la gente?
1: Por eso son el tema de las campañas, porque efectivamente muchas veces el personaje por su ámbito territorial de trabajo no ha tenido contacto con ciudadanos de otros municipios. Sin embargo, yo les puedo asegurar que Pablo a nivel estatal debe tener un factor de conocimiento considerable por una sola razón. En las encuestas previas que hizo Morena para nombrar al coordinador de la Cuarta Transformación, ahí está, a quien han escuchado, a quien conocen. Lo puedes conocer de oídas o lo puedes conocer de persona, pero en este momento sí has escuchado de él, lo conoces, qué opinión tienes, y en esas que lo conoces y qué opinión tienes, que están los positivos y los negativos. Entonces, nada más el hecho de la encuesta para nombrar al coordinador de la 4T en el estado, pues fue Pablo. Entonces, ahí te doy la respuesta de que sí hay un porcentaje en el estado que sí lo conoce. Por supuesto, la labor que están haciendo diferentes medios, vemos en redes, las campañas que están haciendo en contra de él, pues es normal, porque es una campaña, esto es como una guerra, es normal. Entonces le van a estar tirando, atacando, que si es, que si no es de Carmen, que si no es de Campeche, que si no se siente campechano, en fin, todo lo que puedan estar mencionando, y donde ves tú que realmente él, ahora que esté caminando y ya lo está haciendo, como en su momento Lizó también, o u otros personajes, va a estar platicando con la gente. Entonces, cuando la gente te conoce, te escucha, van a decir, pues yo creo que es alguien que está en contra de él, es una campaña negativa, lo que el ciudadano lo percibe, y sobre todo hay un gran reto, por donde decir, en Carmen sí se ven las mejoras en el municipio, tanto en la isla como al interior, se ve lo que ha hecho la administración municipal. Vas a la capital y la capital pues se menciona que hay baches, que hay hoyos, inundaciones que no ha podido solucionar, muchas cuestiones que tienen carencias y han tenido mayores recursos. Entonces ahí es donde puede ver, y los otros municipios, también la gente cuando escucha, la gente de los otros municipios que ha ido a Ciudad del Carmen en los diferentes eventos fuertes como es Fiesta de Mar, como es la Feria de Julio, han comentado y comentan que se ve diferente. Yo quiero hacer un comentario, acaba de estar una sobrina mía que tiene ya varios años por cuestiones de trabajo de su esposo viviendo en diferentes partes fuera del país, y ahora que estuvo en Carmen hace una semana, se quedó asombrada y me dijo, sí veo la diferencia en Carmen a cuando yo me fui. Entonces, yo en lo personal, ya te lo comenté, sí, yo estuve en julio y pude también constatar, ver diferente cómo la ciudad limpia, alumbrada, con señalamientos, con construcción de calles, en fin, que también dicen que es dinero de tiempo. Por supuesto, el dinero lo sabe aplicar. El dinero venga de la federación, venga del estado, venga de Pemex, venga de las compañías que quieren aportar, bienvenidos, se suban al trabajo que está haciendo el gobierno municipal. Entonces, si estamos viendo esa situación, por supuesto que vamos a ver muchas cosas bien en el estado, en los diferentes municipios, en las diferentes cabeceras, impulsando realmente a Campeche, que es lo que necesita. Campeche necesita un detonante fuerte para que sea, para buscar las alternativas al petróleo. El petróleo sigue en actividad porque sí la hay, ha disminuido posiblemente los ingresos de mucha gente, de la economía, sin embargo hay que buscar alternativas y seguro que Campeche va a seguir para adelante.
0: Mi querido Luis, como siempre, un placer tener este enlace ahora contigo. Te mando un fuerte abrazo y estamos pendientes la próxima semana. Cuídate, un abrazo.
1: Y exactamente como bien dijiste, martes ni te cases, ni te embarques, ni de tu casa no te apartes. Buen martes para todos.
0: Gracias. Luis Abreu Giral en este enlace para Ahora Noticias y para Informe 24. Son las 8:34. Regreso en un momento con más información, pero antes quiero recordarles que en Comex hay una promoción.
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11: Son las 8 de la mañana con 40 minutos. Me están reportando que hace unos minutos se registró lamentablemente un accidente entre un vehículo particular, esta camioneta que quería dar vuelta en U, y un motociclista se impacta del lado del piloto, ¿verdad? Aquí, ahí está el golpe, justamente aquí estamos viendo la imagen clara. Al lugar llegaron ya elementos de la policía municipal. Esto fue a unos cuantos metros de donde se encuentra el CONALEP, la escuela preparatoria CONALEP de nivel medio superior, y bueno, me dicen que la persona iba a dar a vuelta en U y al parecer la motocicleta venía a exceso de velocidad, no se percató y se impacta contra el conductor. Esa es una versión, y la otra es que venía la motocicleta, y que la otra versión es la que están dando, que el automovilista dio intempestivamente la vuelta en U. Pero bueno, vamos a ver cómo se la maneja. Me dicen que es un estudiante del CONALEP, el que se impactó en este lamentable accidente allá muy cerca, a unos cuantos metros de donde se encuentra el Colegio Nacional de Educación Profesional, el CONALEP Plantel Ciudad del Carmen. Bueno, voy con, me dicen que hay dos cuestiones en el agua, ¿verdad? El sistema municipal de agua potable, se va a aplicar horario de cobro y atención para este 15, es decir, pasado mañana, 15 de octubre, cajas de cobro y atención al usuario hasta las 9 de la noche. Se amplían los horarios de cobro y atención hasta las 9 de la noche, como es solamente en la 56. Solamente en la 56, en las oficinas de la 56, cajas de cobro y atención al ciudadano hasta las 9 de la noche, desde muy temprano hasta las 9 de la noche, el día 15. Es quincena, entonces hay que pagar el agua para la gente que debe el recibo, hay que pagarla. Ayer estuve por allá pagando el recibo también. Y aprovecho también para decirles que el 15 de octubre hay un beneficio, 70% de descuento en multas y 100% en recargos. Si usted tiene adeudos de meses anteriores y les llegó el recargo, aprovechenlo. El día 15, en el Sistema Municipal de Agua Potable y Alcantarillado habrá de Ciudad del Carmen, habrá beneficios de 70% de descuento en las multas y 100% en recargos. Así que para que lo tengan muy presente, solamente es el día 15. Este también es el día 15, ¿verdad? El día 15, así que hasta las 9 de la noche para que acudan y obviamente pues puedan ponerse al corriente, que es importante también hacerlo. Este jueves 15 de octubre, pónganse al corriente con el Sistema Municipal de Agua Potable. Voy con mensajes. Por cierto, envío un saludo, dice saludos desde la plataforma Nohoch A, excelente opción ahora ver las noticias desde Facebook. Ahí estamos, en cuadro, en la medida que nos permita la agenda. Gracias, un saludo para toda la gente que está en plataforma. Nos comparten por acá, dice, buenos días, Snips, carambola en Boquerón. A ver, me mandan por aquí la imagen en un momentito más. De este accidente por alcance que se registra. En un momentito más regreso con esta con esta información de esta carambola que se presenta. Al parecer solamente son daños materiales, dos vehículos subcompactos son los que se ven involucrados en este accidente. Para la gente que nos sigue a través de redes sociales, tanto en Facebook como en YouTube, en un momentito más presento la imagen. De este accidente que se registra. Aquí está la carambola. Gracias, Pati, y gracias a la persona que nos envía la imagen de este accidente. Me dice que es por Boquerón del Palmar. Bien, dice, buenos días, un saludo al dentista McDonald, que es de Tabasco y critica y resalta que Pablo es chilango. Ese McDonald solo sirve para causar problemas, nos comparten. Dice, buenos días, Snips, gracias, Snips, te respeto y admiro. Con este mismo respeto te pido no intentes vendernos al ahijado de Alito Moreno, Hugo Juárez. La gente sabemos los intereses de ese padrino, no son nada buenos. Un ejemplo como dejó Campeche Capital, con todo respeto y admiración. No intento vender a nadie, simplemente damos la información y bueno, cada quien tendrá su propia opinión. Por cierto, tanto Eliseo a principios de año, ¿no?, dijo que Alito era el mejor político, que iban a buscarlo para tener ahí una alianza, ¿no? Vamos a ver cómo pinta ese tema. Buen día, Slip, estamos con Hugo Juárez, pero que se acuerde de los que vivimos en el condominio Camino Real, los olvidados, nos comparten. Buen día, Slip, ayer te mandé mensaje y nunca lo pasaste. ¿Qué pasó? Solo leíste los que le mandaron a Hugo y el mío no lo pasaste, me quedé esperando. Ayer se quedaron una buena cantidad, no pudimos ni pasar el pronóstico meteorológico ni las efemérides, nada más para que lo tengan en cuenta, ¿no? Es cuestión de tiempo en radio. Buen día, dice, cada inscripción, ¿cuándo son las inscripciones para pensiones del 65 y más? Cuando estén, aquí les vamos a dar a conocer, no se preocupe. Nos comparten, dice, se encuentra en Avenida Basolo por Jardín Botánico, dice, buen día. Desafortunadamente, las empresas esperan que alguien tire los postes para cobrárselos a alguien más. También he notificado este poste, que supongo es de Telmex. Es un peligro porque siempre está en el agua. Nos comparten. Ya empezaron a mandar currículums a abogados, gracias. Buen día, Slips. Una pregunta: ¿cómo sigue el padre de la iglesia de Juan Diego? Qué buena pregunta, y aprovecho aquí la oportunidad para comentarles. Hace justamente unos 5 minutitos estaba yo en comunicación con el padre José Luis. Está en la Ciudad de México, ya logró viajar, estuvo una semana muy complicada de salud, se fue a Campeche, allá, bueno, lo voy a decir porque al final del día así sucedió, tuvo que ingresar 2 veces al hospital para que lo atendieran, tuvo por ahí situaciones, lo lograron estabilizar y hoy está ya en la Ciudad de México, en el INCAM, para que le realicen los exámenes y lo atiendan. Así que esperemos que todo salga bien y estamos muy pendientes de la salud del padre José Luis Eguán, el párroco de la iglesia de San Juan Diego. Ya se encuentra en la Ciudad de México, esperemos que le puedan hacer todos los análisis y que reciba la atención. Bueno, son las 8 de la mañana con 47 minutos. Regreso en un momento, pero antes quiero recordarles.
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11: Oiga, son en estos momentos ya las 8 de la mañana con 52 minutos. Voy a presentarles estas imágenes para la gente que, bueno, aquí en radio, les voy a describir. Pues estaban unas personas disfrutando del mar en Isla Cozumel, bañándose, y de repente les aparece este cocodrilo. Para la gente que nos ve por redes sociales, ahí está el cocodrilo, y vámonos, métanse a la embarcación, súbanse a la embarcación, porque en plena isla apareció el cocodrilo. No era un tiburón, era un cocodrilo. Imagínense, estaban en Isla Cozumel bañándose ahí. Vamos a ver si podemos recuperar el audio de lo que se dijo ahí en relación a esta, ahí estamos viendo las imágenes. Imagínense, usted se mete a bañar confiadamente, pues el agua es turquesa en Isla Cozumel, bellísimo, no había tanto sol, nubladito y todo lo demás, habían varias embarcaciones, se meten a bañar con chalecos salvavidas algunas personas en estas visitas guiadas, y de repente que aparece el cocodrilo, vámonos para arriba. Sí, hay pura música en el video. Gracias, Pati. Vámonos, métanse, súbanse, porque no vaya a ser de esas que pues se le antoje al cocodrilo. Así las cosas en Cozumel. Son las 8 de la mañana. 8 de la mañana con 54 minutos.
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24: El Servicio Meteorológico Nacional de la CONAGUA le informa el pronóstico del tiempo. Para hoy, 13 de octubre de 2026, el huracán Simon se mantendrá cerca de las costas de Nayarit y Sinaloa. Originará lluvias puntuales muy fuertes, vientos fuertes y oleaje elevado en ambas entidades, así como lluvias puntuales fuertes en zonas de Jalisco. Por otra parte, el frente frío número 2 y una vaguada en altura sobre el noroeste del país, en interacción con un canal de baja presión en el norte de México, generarán lluvias puntuales muy fuertes en zonas de Chihuahua y Durango, y chubascos en Baja California, Baja California Sur, Sonora, Coahuila, Nuevo León, Zacatecas, Aguascalientes y San Luis Potosí, con vientos fuertes en dichas regiones.
3: La masa de aire polar que impulsa al frente originará un refrescamiento de las temperaturas en la mayor parte de la península de Baja California y el noroeste de México. A su vez, canales de baja presión que se ubicarán en el interior del territorio nacional, aunados a una vaguada a niveles altos de la atmósfera y a inestabilidad atmosférica en el sureste mexicano, mantendrán la probabilidad de lluvias puntuales fuertes con descargas eléctricas en zonas de Colima, Michoacán, Estado de México, Morelos y Veracruz, y chubascos con posibles descargas eléctricas en Guanajuato, Querétaro, Hidalgo, Puebla, Tlaxcala, Ciudad de México, Tabasco, Campeche, Yucatán y Quintana Roo. Finalmente, la onda tropical número 43 fue absorbida por una zona de baja presión con alta probabilidad para desarrollo ciclónico o posible ciclón tropical, frente a las costas del Pacífico Sur mexicano, manteniendo lluvias puntuales fuertes en zonas de Oaxaca y Chiapas.

0: Siempre va a ser importante dar un repaso a la historia. Estamos a 13 de octubre, martes 13, ¿no? Cabalístico para algunos. Y por cierto, ya se nubló por acá, ¿no? Bueno, vámonos a las efemérides.
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2: Efemérides para este 13 de octubre. Un día como hoy, pero de 1810, Hidalgo es excomulgado por la Inquisición. En un manifiesto contra esa pena, Hidalgo critica a los españoles que han hecho del dinero su Dios. Un día como hoy, pero de 1877, 5 fuertes aguaceros y el desbordamiento del mar, que llegó hasta las afueras de la ciudad murada, inundaron todos los barrios de Campeche. Un día como hoy, pero de 1885, fallece en Ciudad del Carmen, Victoriano Nieves Céspedes. Un día como hoy, pero de 1955, muere Manuel Ávila Camacho, presidente de México. Hoy es el Día Internacional para la Reducción de los Desastres.

0: Oiga, muchas gracias. Gracias por acompañarnos. De verdad, voy a despedir la transmisión en estos momentos para la gente de redes sociales, en Facebook, en YouTube. Por cuestiones de derechos de autor no puedo pasar las mañanitas, pero de antemano, muchas felicidades para todos los cumpleañeros, quienes nos ven, quienes nos escuchan. De todo corazón, que se la pasen muy bien. Y aquí están, puntuales, las mañanitas.
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0: Que tengan un extraordinario martes, martes 13 de octubre. A nombre de Wendy Comino en los controles técnicos, Patti Contreras en la coordinación y producción, ya me están llamando. Gracias por su atención. Muy buenos días.
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Buenos días, relumbrando de alegría, de ánimo, de energía para todo nuestro amable auditorio de Bandolera en el 92.3. Hoy es martes, martes 13. Yo no sé por qué, pero eso ni te cases ni te embarques. Algo trae, ¿no? Algo cabalístico trae. Martes 13 de octubre de 2026. Hoy lo cabalístico lo vamos a hacer positivo, lo vamos a caminar, lo vamos a hacer que brille. Así como el sol, no está tan brillante el sol hoy, pues anda nubladón así, pero no dudamos que en un rato más haya mucho bochorno, hay bochorno, eso nos indica que en la tarde, a tarde noche, tendremos lluvia. Hoy martes 13 de octubre del 2026. La Pelusa Mañanera, el programa más alegre de la radio, en el máster está Wendy Guadalupe Comino López. Así está, hoy viene de pistache, hoy llegó de pistache, bienvenida. Y nuestra productora Avi Vadillo, un servidor, Octavio Sánchez Espinosa, de Cuyo, Santa Cruz, allá donde las aguas van y vienen. Hemos iniciado el programa románticamente, muy romántico, muy, muy, muy así como, hoy vamos a estar así como que, ya me imagino las señoras, ¿no? Y los señores también, cuando te cae una canción, ¿no? Y dice, dice mi mano de seda, esa me llegó, esa me cimbró, señoras y señoras, donde estés y con quien estés. Lupe Guevara, BXS, brindis por siempre, aquí,

lo escuchamos en el inicio de este programa, de este día, donde estamos celebrando la semana número 42. Nos quedan 11 semanas para finalizar la vida. Dice que la vida se vuelve más hermosa cuando aprendemos a admirar los momentos únicos y bonitos que nos regala por el camino donde vamos transitando. Cuando empezamos a ver, cuando descubrimos de verdad las cosas buenas de la gente, en vez de andar fijándonos, en vez de fisgonear, en vez de criticar en sus errores y defectos, es cuando empezamos a madurar. Empezamos a ver quiénes somos, cómo somos y con quién andamos. Señoras y señores, esta es la reflexión del día de hoy. Que la pasen bonito, que la pasen bonito. Nosotros vamos a contribuir poniéndoles música romántica. Lo del grupo Brindis de nueva cuenta, esto se llama La Última Canción, una canción de Paulo Sérgio. Allá lo vamos a escuchar en este momento. A todos los Eduardos, a todos los Eduardo, muchas felicidades, muchas, muchas felicidades a Eduardo León Rivera, a Eduardo León Sánchez y a todos los Lalito, Lalona. Bueno, pues aquí, felicidades a todos. Nosotros hemos comenzado y así continuamos. Esto se llama La Última Canción. Felicidades a todos los que están de cumple y de onomástico. Regresamos con más música. Esto es Grupo Brindis. ¡Vámonos!

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1: Vamos a bailar, vamos a gozar. La cumbia y la pelusa, todos tienen que bailar. No se vale llorar, se vale cerrar los ojos, se vale suspirar lo más profundo y situarse en ese lugar, en ese lugar donde aconteció ese desliz, donde aconteció ese beso, donde por primera vez la viste de frente o lo viste de... Así se vale el programa de hoy, donde hemos programado música 70, 80, 90. Este es como, ya no me preocupo del 90, 60, 90, sino del 120, 190, ¿no? Entonces, a todas las personas, les vuelvo a repetir, ¿para qué me ha servido el ir a entregar los productos artesanales que reparto? Porque estoy recibiendo en vivo, directo, los sentimientos y los gustos por lo que quieren escuchar. Y voy haciendo una selección de música. De pronto dice, oye, tiene 15 días que te pedí tal canción. Sí, pero no es fácil venir y decir, ah, bueno, pues pongo esta y luego pongo este otro ritmo. No. Yo les he comentado que el programa de La Pelusa es un programa con secuencia. Secuencia de sonidos, secuencia de letras, secuencia de picardía, secuencia de todo. Y cuando llego y encuentro que hay una pareja y dice, oye, ¿y por qué no programas esta música? Digo, ya la voy a programar, ya la voy. Entonces, el día de hoy hay sorpresas para personas, sobre todo las señoras y los señores que llevan una relación a veces tortuosa, a veces muy amorosa, a veces así como de gato, ¿no? Entonces, de todo se vale. Escuchamos este éxito de allá de los 70, del grupo Los Golpes. Es un grupo que vino de Argentina, y que pues desplazó grupos musicales que en esa época estaban los Socios de Ritmo, con Vamos a Platicar, estaba los Freddys con los Freddys, estaba qué otro grupo, La Revolución de Emiliano Zapata, Los Pulpos, estaban los Bárbaros, Los Siete Modernistas, en Tropical, pero en lo que era Los Solitarios, por decir, ese grupo que vino allá del norte, allá de Baja de California, y que traían la secuencia del romanticismo, muchos grupos que vinieron, y por decir, buenos cantantes. Yo he comentado algo, el Pulpito Enamorado, a través, como digo, en el camino de la vida, lo que me ha tocado vivir, y eso es maravilloso. Me voy con más tiempo, pero mientras tanto, vámonos con otro éxito de Los Bríos, allá para Don Delio Damas y para toda la comunidad que le gusta esta música. Tengo Miedo, Los Bríos, allá en 1972. Vámonos.

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Que tengan excelente

buen día, dice la señora Enriqueta. Qué bonitas canciones, Pulpito, qué bonitas canciones. Yo escucho tu programa, escucho las noticias, tus programas, y ya cuando terminan el programa de noticiero, apago mi celular, apago mi radio y prendo mi celular y me pongo a escuchar esas canciones, Los Solitarios, Los Bríos, Los Terrícolas, los de ¿cuál otro? Terrícolas y vino otro grupo. Bueno, pues Los Ángeles Negros, toda es la época, toda es la época. Un abrazo, señora Enriqueta. No he pasado a verla, pero ya voy a pasar a platicar y a saludarla. No necesita comprarme, ¿sale? Bueno, por aquí también. Hola, Pulpito, buenos días. En sintonía, vamos rumbo al kilómetro 14, escuchando La Pelusa. Saludos a Avi Vadillo, saludos a Jairo y a Mario Learning, aprendiendo, que van aquí conmigo. La de Tengo Miedo también la cantaba Víctor Manuel Luján. Un Pulpito, estamos en lo correcto. Vamos en la misma línea. Saludos cordiales a mi hermano. Igual te mando un fuerte saludo allá para Arturo de la Rosa. Sí, Master Show era el programa de Víctor Luján, de Víctor Manuel Luján. Me acuerdo que en este programa un día fue Master Q, no, Junior Clan. ¿Cuántos años tienen? Le pregunta Junior. No, pues tenemos 40 años. ¿Y cuántos éxitos? No, infinidad de éxitos. ¿Y dónde estaban metidos que acá no se les escuche en el centro de la República? Es cierto, Junior Clan es del Estado de México y eso muy contado. Es más conocido en el Estado de México, en el centro de la República, Superlamas, que Junior Clan en el centro, en lo que es el centro de nuestro país. Por ahí, pues leyendo los mensajes y muchas gracias. Buenos días, Pulpito, muchas saludos y bendiciones. Te escuchamos todos los días desde la Belisario, dice Cecilia Centeno. Hola, Ceci, ¿cómo estás? Bien, te mando un fuerte abrazo. Andamos apapachando, acariciando, andamos en plan de recuerdos el día de hoy. Gracias por escuchar el programa. Siempre reventamos ahí con este tipo de programación de música. Bendecido día, Pulpito. Escuchamos en la colonia Restito de las Pilas por 23 de julio. Bacho, Manuel, Emmanuel y Patti, bendiciones para ti, Pulpito, y para todos en cabina. Que tengan un bendecido día, nos dice Patti. Hola, Patti, ¿cómo estás? Saludos. Octavio García. Hola, Octavio, ¿cómo estás? Buenos días, Pulpito. La del último beso de Polo, la programaré luego a Octavio García. También fue operador allá del sistema de televisión cuando estábamos allá en el programa de televisión. Nos trae muy buenos recuerdos, muy buenos momentos allá para Octavio García. Así el saludo. Marce Mayor dice, cuídese mucho, qué bonitas canciones. Esas sí eran canciones. Es que la enamoraron con esas canciones a usted seguramente. Y dice mi mano de seda aquí, wow. Ese wow encierra muchas cosas, ¿no? Un novio que ya no está, un marido que está o que ya no está, una pareja, ¿no? Todo esto encierra. Y ahí es donde quiero que me entienda. Va el balance del programa. Estamos escuchando a Nesby Roja. Nesby Roja es una chica atrevida con sus letras, atrevida con el estilo. Pero se trata de eso, de no aburrir a todo nuestro público ni tampoco de ser muy encajoso, ¿no? Como dice Tere de la Torre, que el ¿cómo está? Que el no sea de doble H, que el ¿cómo se llama lo que lleva abajo el vestido? Que el no es algo así como cuando lleva el holán que el encaje no sea doble, ¿no? Saludos allá. ¡Vámonos con! Luego vamos a venir con más. Tenemos más música muy romántica, ¿no? Pero más adelante, déjeme ponerle a Nesby Roja. Yo hago caso a mi cuerpo.
para todas las señoras preciosas, esas que dicen, yo me vale, yo aquí mando, aquí solo mis cacahuates truenan, y mis chicharrones también, porque los cacahuates los truenan. Vámonos, esto se llama, oiga, para escucharlo, Yo Hago Caso a Mi Cuerpo, Nesby Rojas, vámonos.

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0: una amiga de verdad.
1: Estamos de regreso, un amigo de verdad. Oiga, pues aquí con el cariño, con el deseo que la pasen bien hoy. Hoy es martes, un día, como dicen, cabalístico, pero con gusto estar al frente o atrás, como usted quiera decirle, de estos micrófonos. Te llevan a una responsabilidad, te llevan a cumplir un deseo, pero también de dar lo mejor ante nuestro amable auditorio. 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Bueno, hablando de cosas ricas, oiga, por allá y por aquí, Luis Damián Echavarría dice, hola, martes, y te deseo que Dios te bendiga y que tengas un bonito día. Muchas felicidades, mi querido amigo, estoy escuchando. Saludos a Luis Damián, compositor carmelita. Saludos con muchos reconocimientos en la vida, en su trayectoria como compositor. Un fuerte abrazo para ti, Luis Damián. Sabes que se te aprecia, te apreciamos y tenemos una amistad muy fortalecida por los buenos momentos en la trayectoria de ambos. Sale Pulpito Enamorado, bendecido día, aquí en sintonía. Ánimo, nos dice la familia, nos dice Cando, la familia Arrocha Hernández. Gracias. Y para todos, el saludo. Quiero mandar un saludo a un amigo, a Javier Castillo Viveros. Hola Javi, ¿cómo estás? Saludos, fuerte abrazo para ti y que tengas un mega día hoy martes, todos los días. Voy a música, señores y señores. Vámonos con Cañaveral, Joey Montana. Esto se llama El Cumbión. Luego vamos a regresar con más de lo que iniciamos. ¡Vámonos!

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¿Ya tomaste café? ¿Ya tomaste café? No, no, porque no tengo pan, pan, pan. Hablando de pan, fíjese que en esos días que he andado caminando por las calles, en la colonia Solidaridad, está Ulises y está la señora Claudia. Oiga, no. Hay que probarlos para decir qué saborzote tiene ahí en esa panadería, los panes que ahí elaboran. 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Así es que un saludo ahí para la señora Claudia, para Ulises. Muy rico el pan ahí de, es calle Historiadores, es la calle Historiadores ahí en la colonia Solidaridad. Muchas gracias por su distinción. De hecho le invité a mi productora y le gustó mucho también. Así es que gracias ahí en la calle Historiadores, ahí está la panadería de Ulises y de la señora Claudia. Muchas gracias, saludos por esa distinción que han tenido con un servidor, y la verdad que muy rico, ya sin temor a equivocarme, y que usted lo tenga la oportunidad, pruébelo, le va a gustar, le va a encantar. Saludos a Javier Castillo Viveros allá, el saludo de nueva cuenta con mucho cariño. A mi productora Avi Vadillo, con mucho cariño ya en la oficina, dice, hola, buenos días Pulpito, muchas bendiciones para ti y para tus compañeros, excelente día. Pon canciones de Brindy, ya que estamos muy románticos hoy, muchas gracias a Dios. Y dice, así quizás, o quizá, bueno, la canción de quizá, dice, soy Marta, para ti Marta, con mucho cariño y con mucho respeto, allá hasta la colonia Fátima, por favor, corazón. Vamos a poner más adelante, ahorita pasamos este bloque y regresamos a lo romántico. Es muy, muy muy solicitada este estilo de música. También allá para Yasmi. Hola Yasmi, allá en la calle 35, pues entre 60 y 62. El saludo para ti, Yasmi. Ganas, échale ganas, mi Yasmi, échale ganas. Le queremos y Yasmi. Eso es todo. Más me dice, me emociono cuando estoy con mis hilos dentales ahí en la lavandería. Saludo, Yasmi, una señora maravillosa, una señora que tiene un corazón del tamaño de Ciudad del Carmen, de la Perla del Golfo. Te mando un fuerte abrazo y mis mejores deseos. El saludo. Oiga, póntense las mañanitas, ¿no? Dice María Isabel Correa, dice Morales. Hoy, dice, felicita a mi hermana María Isabel Correa Morales. Hoy está cumpliendo años. La quiero mucho, mucho, mucho, muchísimo. Que Dios la bendiga de parte de Lady Correa. A ver, vamos con las mañanitas. Mega feliz, mundialísimo, 8,000,000,000 para esta señora preciosa, allá para María Isabel Correa Morales, está de cumple, y su hermana Lady le manda a felicitar. ¿Está bien, Lady? Ahí, ¿estoy bien ahí?

¿Estoy bien ahí? ¿Estoy bien? Sí, bueno, bueno. Hola, buenos días, que siga teniendo éxito el programa. Saludos a todos los que conforman. Una petición especial. Hoy está de cumple mi hermana María Isabel. Ahorita en su ella está en su trabajo en una de las tiendas de Millán, frente a la Casa de Justicia. Que Dios la bendiga siempre de parte de la güerita y sus hermanos, las mañanitas. ¡Vámonos!

Vamos todos a cantar, que la paz es muy bonito, con todo y felicidad. Hoy que es tu cumpleaños. Saludos, felicidades, felicidades a Marta. Allá también para quien nos están escuchando en la Fátima. Claro que, y ya que andamos por la Fátima, ahí para Marta la Morena. Allá por la Fátima está mi amigo Puchimé. Ahí está el taller de mi amigo Puchimé. Ahí está Adolfo Bolívar Niño, por si no lo identifican. Es ahí. Ahí anda Huicho, ahí anda Coppel, ahí andan. Saludos con cariño, saludos, vámonos con más música. Este cuate que vamos a escuchar, luego venimos con lo romántico, ¿no? Eugenio Flores desde los 70. Yo creo que tengo ahí idea de que él empezó a grabar en 1967 o 68 con los Siete Modernistas, el Tracatraca, todos esos éxitos con Carlos Ayala, Silvano Cetina, cuando la música todavía era muy, pero muy, iniciaban los grupos musicales del sureste, y luego de los Siete Modernistas, ha de haber durado unos 20 años con los Siete Modernistas, se pasó a los Bárbaros, con los Bárbaros grabó esa de Por Si No Te Vuelvo a Ver, y muchas, muchas canciones de con Waldo y los Bárbaros. Ya luego con Chicoché. Con Chicoché, ahí terminó una muy buena etapa Eugenio Flores, ahora con su grupo Euflor y la Crisis, o Eugenio y la Crisis de Chicoché. Aquí lo vamos a escuchar, esto se llama Mujer Sureña. Esto es lo nuevo, nuevo de Eugenio y la Crisis. ¡Vámonos!

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Eso es todo, señoras y señores. Dentro de 30 días, dentro de un mes exactamente, un día, en una fecha de un mes, estaremos celebrando la ausencia del compositor y cantante carmelita. Me atrevo a decirlo, que el más brillante cantante que ha tenido Ciudad del Carmen, Valdemar Reyes Cáceres, Waldo Reyes. Uf, qué carrera hizo Waldo, sin las tecnologías, sin nada, solo por el placer que le dio la vida, de la pasión por cantar. Tuvo que migrar de Ciudad del Carmen, tuvo que vencer obstáculos que le puso la vida en su momento. Sin embargo, fue cantante de del grupo Los Blue Kings, aquí en Ciudad del Carmen, en sus inicios. Luego en Villahermosa, Tabasco, perteneció a varios grupos. Los Profetas fue el primer grupo con el cual Waldo cantó en la ciudad de Villahermosa. Luego Los Bárbaros, luego Los Siete Modernistas, Los Jazz primero, en esta secuencia sería Los Blue Kings, Los Profetas, luego Los Bárbaros, luego Los Jazz, luego Los Siete Modernistas, y finaliza, con grupo musical, con Los Rangers de aquí de Ciudad del Carmen. Su carrera la finaliza como solista, graba 3 LP como solista, donde se desprende la del Limosnero de Amor, Contarás Conmigo, Cuando el Destino, Amor Ciego, y muchas canciones más. Su éxito, que lo llevó al estrellato, a recorrer nuestro país, fuera de nuestras fronteras, en la Unión Americana, en Guatemala, en El Salvador, con El Pecado Mortal. De ahí vendría Enamorado Perdido, Por Si No Te Vuelvo a Ver, y muchas, La Carreta, muchas, Los Ejes de Mi Carreta, y muchas canciones más. A un mes, exactamente, dentro de un mes estaremos celebrando 39 años, y no digo que triste, porque si algo tenía Waldo Reyes era eso, Valdemar Reyes Cáceres era, ¿sabes qué, pulpito? Quiero que me recuerden alegres, románticos sobre todo. Waldo Reyes tuvo la capacidad para decirle al doctor Graham de frente en una mesa, decirle: a ver, doctor, ¿cuánto tiempo me queda de vida? El doctor, después de una plática como esa, cuando te preparan, te quedan 6 meses de vida, en agosto de 1987. Waldo murió. Haga de cuenta que a mediados de agosto le dijeron eso, agosto, septiembre, octubre, noviembre, 4 meses. Aguantó 4 diálisis. En esa época no había la tecnología moderna que hay en las clínicas con los doctores para ese tipo de enfermedades, ¿cómo se dice? Cuando se tiene problemas de los riñones, de sus dos riñones. Uno ya estaba fuera de, como dicen, fuera de combate, y el que le quedaba ya estaba dañado. Entonces el problema de Waldo, uno de los problemas al que se afrentó en la vida, fue que en su familia eran medios hermanos, y aunque hubo un empresario, don Beto Tapia, el dueño en esa época del equipo Los Ganaderos de Tabasco, que se ofreció a enviarlo, a pagarle todos los estudios y todo a Houston, Texas, porque tenía un convenio don Beto Tapia con el equipo de los Astros de Houston, y habían acordado ese tipo de situaciones, ¿no? De intercambios, si le puedo llamar, no encuentro ahorita el momento, pero así,
pero el doctor Graham le dijo, estás en las mejores manos, aunque vayas a Houston, no es conveniente, no puedes viajar en avión tantas horas, podrías sufrir un infarto en el avión. Y ese día que le dijeron a Waldo, con un servidor presente en la mesa, le dijo, ¿sabe qué? Te vas a llevar estas dos pastillas, una la vas a usar cuando subas al avión, vas a ir a Mérida, a Waldo, ya lo estaban tratando en la T1, ahí están los mejores doctores, ahí conocí a un pasante de medicina que hoy es mi amigo, al doctor al doctor José del Carmen Pilaseca. Era pasante en esa época, era pasante ahí de la T1, ahí lo conocí, le regalé un CD, como a los 20 años quizás nos volvimos a reencontrar en un lugar, en un restaurante, me dijo, ¿no te acuerdas de mí, verdad? No, doctor, soy el doctor José del Carmen González. Pilaseca, y bueno, tuvimos una plática y hasta hoy, amigos, creo que es mi doctor que a cual le tengo mucha confianza, debido y aderezado por esa amistad que me dio la oportunidad de andar con Waldo y conocerlo a él. Felicidades a Waldo hasta el cielo. Escuchamos Limosnero de Amor. Búscate ahí y contarás conmigo. Una canción de la que más éxito tuvo como solista fue esta, se llama Contarás Conmigo. Vamos a dedicársela a todo nuestro amable auditorio a un mes de celebrar su ausencia, su voz. Esto es Contarás Conmigo, Waldo Reyes. Aquí la tenemos. ¡Vámonos!

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0: Pues ahí ahora ya de regreso con ustedes, gracias al Superconta Edgar Hernández. Saludos, Superconta, fuerte abrazo, fuerte abrazo. Mire, Maye Esther me dice: oye, quiero que saludes a mi abuelita hasta el cielo. Me mandó un audio, pero no está muy, no es muy audible, no está muy, el saludo para toda la familia. Bueno, pues aquí el saludo allá para Judith, a la señora Judith, el saludo con mucho cariño a Judith de la Cruz, con mucho cariño el saludo, mis mejores deseos para todos. Está preguntando si hay tortillitas y totopote. Solo tortillita quedan, y hay quesos de hebra. Tengo quesos de hebra, queso de panela y de doble crema. Si usted te quiere, para el día de hoy, puedo entregar. Hoy puedo ir de entrega el día de hoy. Si necesita queso de hebra, doble crema y panela. Son los tres sabores que tengo para el día de hoy. Muchas gracias allá a todos los del grupo Pelusa Pulpito. Hola, Pulpito, buen día, saludos, bendiciones para todos ahí en cabina. Escuchamos desde la colonia La Ribera. Sigan poniendo canciones así románticas. Órale, pues. Hola, buenos días a todos, bendiciones y éxitos en este día. Gerardo MacGregor, hola Gerardo, ¿cómo estás? Francisco también está en sintonía, para todos los del grupo Pelusa Pulpito, con cariño, y también por aquí tengo más saludos. Gracias por tus hermosas palabras, ya escuché mis saludos. Yasmi, te quiero con mucho cariño, con mucho respeto y sobre todo mucha admiración por esa interés, por ese valor de guerrera que tienes. Gracias, nos dice por aquí la güerita que mandó a felicitar a su hermana María Isabel, que está en su trabajo en tiendas Millán. Con mucho cariño para todos mis compañeros del grupo de la primera generación de escuela secundaria, de la escuela secundaria Leopoldo Cervera Certucha, que se manifiestan. Y el saludo, bueno, pues allá también quiero invitarlos, porque hay un lugar donde usted puede, sobre todo hay dos oportunidades en una, usted puede comprar la carne en canal, la carne de borrego en canal, borrego de rancho, es borrego pastado en el campo, comiendo la pastura natural, y el precio del kilo de carne natural, de carne fresca, carne de calidad 100% de borrego, 235 pesos. 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Vámonos con más. Esta también va a arrancar, seguramente va a arrancar suspiros y muchos, muchos bonitos recuerdos. A mí me encantó esta canción, me encanta, me gusta. Cuando hay reuniones y sale la bohemia, sale esta canción. Leonardo Fabio, fuiste mía un verano. 1970-72, aquí en Bandolera, recordando a los grandes. ¡Vámonos!
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vamos todos a ponernos románticos. Un saludo para la señora Sara Díaz Cruz, de la colonia Justo Sierra, de parte de un admirador. Gracias, Pulpito. Yo le respondí, pon tu nombre, no le saques. No le saques, ¿no? ¿Quién es el admirador? ¿Cómo se llama? Corrí el año 72, 73, 74. ¿Se acuerda a los que vivimos esa época? Estaba de moda la estación de moda, que no era FM, era AM, era la juvenil, era MAB, la juvenil. Vino un locutor de Regio Montano, no sé si era de Vero Monterrey, pero traía una voz muy norteña, ¿no? El estilo de allá. Algo había pasado en su vida. Y aquí perdió la vida, aquí en Ciudad del Carmen, ese locutor Héctor Treviño. Me acuerdo qué vozarrón de don Héctor. Me acuerdo que anunciaba, estaba de moda el salón de Flamboyanes, ¿cómo era? Flamboyanes, no me acuerdo, tenía un nombre fashion en esa época, ¿no? Y anunciaba, y el que amenizaba el mediodía se llamaba Macho Domínguez, pero él anunciaba como Macho Domínguez, no Macho, sino Macho Domínguez. Oscar Treviño, ese cuate, fue, algún problema tuvo allá en el norte, y pues vino aquí a la isla, se refugió en la isla, y tardó unos 2 años, creo, y fue asesinado aquí. En lo que es ahorita la periférica, ahí donde está el Hotel Los Andes, ahí lo encontraron a Héctor Treviño, y su operador estrella era Benito Gómez Pensabé, un gran amigo. Donde quiera que se encuentre Benito, le mando un fuerte abrazo. Había un programa, me acuerdo, que era en las tardes, de 5 a 7 de la tarde, noche. Y el programa se llamaba Pídala Cantando, ¿no? Si tú te querías una canción de la época, que pedía, esta era la de moda, esta, una carta, oh, Carta de Néstor, ¿qué me dirá? Y luego ya cantabas un pedacito y te ponía la canción sobre eso. O estaba la de Camilo VI, aquella de que llueve sobre mojado, sé que te quiere, pero esa había de José José, y empezaba José José. En los 70, La Nave del Olvido, y había bueno, de esa época, de Los Ángeles Negros, ya también de Los Ángeles Negros. Y bueno, recordando la época de los 70s, 80s, aquí en Ciudad del Carmen, la primera estación fue la IT, después la MAB. A los 15 años de IT vino la MAB, y en el 79, inició su programación a otra estación aquí en Ciudad del Carmen, la Gaviota, así como, y como que boleteaba la Gaviota, ¿no? Era, y de ahí vino un locutor chilango, que no me acuerdo cómo se llama, y fueron bonitas épocas, ¿no? De acuerdo a los programas que traían, porque venían de otras ciudades. Entonces también ahí se integró en la MAB, se integró Lorenzo Octubre MacGregor, que en esa época, bueno, pues era uno de los mejores, y fue uno de los mejores locutores. Bueno, pues ya nos despedimos, no sin antes agradecerles a todos, gracias. Hoy ha sido un día maravilloso, grande, muchos mensajes. Si no leí su mensaje, discúlpeme, pero se nos situamos y nos saturamos el día de hoy de mensaje. A Maye, muchas gracias a todos allá. Para la señora Enriqueta, le mandé, me pidió que quería escuchar Golondrinas, no se la puse, le envié el audio para que escuche en su celular. Ya me voy, a nombre de mi productora Vivadillo, de mi manas de seda, Wendy Guadalupe, de un servidor. Vamos a dejarlos con una de las voces que hipnotizó a toda la comunidad, a todo un país y varios países latinoamericanos, como fue Germaín de la Fuente cuando llegó con Los Ángeles Azules. Esto, para despedirnos, los espero mañana, mitad de semana, para que usted siga con nosotros. Germaín de la Fuente, Amor por Ti. Aquí, hasta mañana. ¡Fuímonos!

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0: Baja el promedio diario de homicidios en un 52% en los primeros dos años de la presidenta Sheinbaum. De acuerdo a las cifras oficiales, en los dos primeros años de la administración de la presidenta Claudia Sheinbaum Pardo, el promedio diario de homicidios dolosos en el país disminuyó un 52%, en tanto que la extorsión se mantiene en 31 eventos al día, siendo el delito de alto impacto en menos que menos reducción presenta. Así se dio a conocer esta mañana las cifras en la conferencia de prensa.
1: De hoy presentaremos el reporte de incidencia delictiva con corte al 30 de septiembre de 2026 con cifras consolidadas con información de las 32 fiscalías estatales del país, ya a dos años exactamente de la administración de la presidenta, la doctora Claudia Sheinbaum. En esta primera gráfica observamos la evolución mensual del promedio diario de homicidios dolosos durante estos dos años de administración. Como podemos observar, la gráfica muestra una tendencia general a la baja. A nivel nacional, el promedio diario de homicidios dolosos disminuyó más de 52% entre septiembre de 2024 y septiembre de 2026, al pasar de 86.9 a 42.2 homicidios diarios. Esta disminución significa que en septiembre de 2026 se registraron 45 homicidios dolosos menos por día que en septiembre de 2024. Ahora, en esta gráfica, observamos la evolución del promedio diario de homicidios dolosos, la siguiente, por favor, registrados a nivel nacional. Esto es durante septiembre de cada año. Lo que vemos en esta gráfica son los meses de septiembre de 2015 a 2026. Como vemos claramente en esta lámina, septiembre de 2026 es el septiembre más bajo desde 2015, como ya decía, con un promedio de 42.2 homicidios dolosos al día. En esta siguiente lámina mostramos ahora el desglose de los homicidios que se han registrado durante este 2026. Son 7 entidades federativas que concentran el 50% del total de homicidios dolosos en todo el país. En primer lugar está Baja California, que representa el 8.5% total nacional. En segundo lugar, también con 8.5% del total, solo son 3 homicidios menos que Baja California, está el estado de Guanajuato. En tercer lugar, Chihuahua, con 7.8%. En cuarto lugar, Sinaloa, con 7.7% del total nacional. En quinto lugar, el Estado de México, con 6.4%. En sexto, el Estado de Guerrero, con 5.7%. Y en séptimo lugar, Morelos, con 5.2% del total nacional.

0: Esta mañana también se anunció en la conferencia de prensa que se van a construir 6 nuevas cárceles en el país. ¿Sí? 6 cárceles en el mismo número de estados. Así lo dio a conocer el propio secretario de Seguridad y Protección Ciudadana, Omar García Harfuch.
1: Por instrucciones de la presidenta Claudia Sheinbaum, el gobierno de México, en coordinación con los gobiernos estatales, construirá 6 nuevos centros penitenciarios en Chiapas, Estado de México, Nayarit, Sinaloa, Sonora y Veracruz, con una capacidad total proyectada de 18.480 espacios. Estos centros contarán con infraestructura de alta seguridad, tecnología de vigilancia y monitoreo, sistemas de inspección y bloqueo de señales, así como módulos diferenciados para una adecuada clasificación

0: una vez que sean puestos en libertad, servicios de salud y actividades deportivas.
1: Hace unos días hubo una riña en uno de los penales de Sinaloa. Hoy el propio secretario García Harfuch, secretario de Seguridad Pública, habló de esta riña y dijo quién está atrás o quién estuvo atrás de estos enfrentamientos.
0: Los reportes preliminares que tuvimos como gabinete de seguridad fue que una persona que tenía un liderazgo importante dentro del centro penitenciario del mismo grupo criminal, de la facción de los menores o los chapitos, fue liberado. Y al quedarse estas pandillas del mismo grupo, del mismo bando, de los mismos menores o chapitos, como se les llama, tuvieron una riña con armas de fuego, que fue una escalada y fue lo que provocó la riña. Ya hay traslados programados, ya se realizaron, como lo informamos, varios traslados, y ahorita ya está bajo resguardo federal este penal.
1: Por cierto, en estos momentos Omar García Harfuch está compareciendo ante legisladores, ¿sí? A puerta cerrada, ante la JUCOPO, el secretario de Seguridad y Protección Ciudadana, Omar García Harfuch, acudió este martes 13 de octubre en el Senado de la República para comparecer ante la Junta de Coordinación Política en el marco del análisis del segundo informe de gobierno de la presidenta Claudia Sheinbaum. El funcionario llegó a las 10:18 horas y fue recibido por el presidente de la JUCOPO, Ignacio Mier, en el estacionamiento del sótano 2, desde donde fue trasladado al salón de la reunión. La comparecencia es de carácter privada y forma parte de la glosa del segundo informe de labores. El mismo titular de la Secretaría de Seguridad Pública confirmó que se va a reunir con los coordinadores de las bancadas, vicecoordinadores e integrantes de la mesa directiva del Senado.

0: Son las 13 horas, la 1 de la tarde con 12 minutos, mediodía, con calorcito en Ciudad del Carmen, Campeche. Les saludo con gusto, a nombre de todo el equipo en este martes 13, ¿verdad? Martes 13. Sí, cabalístico para algunos, martes 13 de octubre del 2026. Voy a ir a una pausa comercial y regresando hablamos del tema del Instituto Mexicano del Seguro Social. ¿Qué está pasando con el IMSS? ¿Qué fue lo que dijo hoy la presidenta? ¿Y qué acciones se van a emprender para mejorar las condiciones del Instituto, los servicios de salud esencialmente? 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

0: Oiga, son las 13 horas, la 1 de la tarde con 18 minutos. Hoy, por cuestiones de agenda, de tiempo, ya no fue posible dar el último pastel que nos hizo llegar, bueno, que nos amablemente nos ofreció la directiva del Sindicato Único de Trabajadores de la Universidad Tecnológica de Campeche, quien, por cierto, el día de ayer cumplieron 22 años de formación. Así que me falta un pastel. Riz me dice que lo tiene ya listo en su refrigerador para entregarlo. Y además está muy bonito el pastel. Lo vamos a regalar el día de hoy, así que para que estén muy atentos, vamos a hacer una dinámica, una trivia. Va a ser muy fácil, así que no hay tema. Y mucho éxito para todas, para todos. Estén al pendiente, por favor. Más adelante voy a regalar un pastelito. ¿No tengo la imagen ahí para ti? A ver, del pastelito. O te meto en complicaciones, porque como estamos generando la señal también para redes sociales, pues obviamente tratamos de acompañar la información con videos, con imágenes. Así que les invito a que también nos sigan a través de Facebook en la página de Ahora Noticias Radio y por YouTube también en el canal de Ahora Noticias. Yo creo que ya, ahí está, el pastelito, ¿verdad? Es de My Cake. ¡Ah, qué rico está! ¿Es el que se va a dar? ¿Es el que está pendiente? ¿De qué es? ¿De qué? ¿De chocolate? Tres leches relleno de crema de avellana con Nutella. Uy. Les voy a poner una condición a la ganadora o el ganador. Me guardan un pedazo, una rebanada, ¿es cierto? Bueno, ahí está el pastel que vamos a regalar. ¿Qué vamos a proponer? Bueno, que va a obsequiar el Sindicato de Trabajadores, el Sindicato Único de Trabajadores de la Universidad Autónoma de Universidad Tecnológica de Campeche. Universidad Tecnológica de Campeche, la UTECAM. Así que un saludo para el maestro y para todos los compañeros del sindicato. Enhorabuena por esos 22 años y qué bueno además que compartan con el auditorio. Bueno, este pastel se va a ir en unos minutitos más y aprovecho para recordarles de My Cake. Si usted seguramente no va a ganar, bueno, no pueden ganar todos, uno solamente es el ganador o ganadora. 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

0: Hoy la presidenta Sheinbaum reconoció que persisten carencias y fallas en el sistema público de salud. Entre ellas, falta de médicos, especialistas, trabajadores con contratos inadecuados, becas insuficientes para residentes y problemas en la distribución de medicamentos. En la conferencia de prensa matutina señaló que se van a atender las demandas de los trabajadores del Instituto Mexicano del Seguro Social, quienes, por cierto, este martes convocaron a una marcha.
1: Han realizado, es decir, no hemos estado cruzados de brazos. Llevamos 2 años trabajando intensamente para atender el sistema de salud del país. Todavía nos falta, por ejemplo, ahora que estoy haciendo el recorrido por el IMSS Bienestar, nos faltan muchos médicos que todavía tienen contratos anuales con menores sueldos que los que deben ser. A todos ellos los vamos a basificar. Nos falta todavía contratar más médicos especialistas. Nos falta, este es un mensaje a todos los residentes, subir la beca de los residentes, porque hay que subir la beca de los residentes. Ganan menos del salario mínimo y muchas veces en ellos recae el gran trabajo de los médicos especialistas. Entonces, estamos haciendo un esfuerzo importante para que el próximo año puedan aumentar las becas de los médicos residentes. Médicos residentes son los que hacen especialidad, los que están estudiando para hacer especialidad en los hospitales, y muchas veces en ellos se sostiene la operación de los hospitales, y sus becas en algunos casos son de 7,000 pesos mensuales. Entonces, tiene que aumentar esa beca. Y
0: Oiga, la presidenta fue más allá porque dijo que el IMSS requiere un verdadero diagnóstico para atender lo que no está resuelto. En vísperas de la movilización de los trabajadores, bueno, fue en la conferencia hoy, minutos después se dio la marcha que convocaron de brazos, la marcha que convocaron los trabajadores. La presidenta fue muy clara en reconocer primero que hay cosas que no están bien y que se tienen que atender.
1: Hoy hay inteligencia artificial. No puede ser que sigamos operando como hace 30 años. Tenemos que operar con las mejores tecnologías para poder distribuir los medicamentos. Así como compramos algo por cualquiera de las plataformas, que compramos unos zapatos y nos llega el otro día, pues, y se maneja todo el sistema de operación logística totalmente automatizado, nosotros queremos dejar un sistema de salud que esté completamente automatizado, desde el proveedor, el centro de salud, el almacén, hasta la distribución de los medicamentos. Para ello hay que digitalizar todos los centros de salud, todos los hospitales, hacer expedientes médicos y poder avanzar en un sistema de última generación.
0: Zoe Robledo, titular del instituto, anunció un proceso de escucha piso por piso con empleados. El director del Instituto Mexicano del Seguro Social anunció el inicio de este proceso de escucha de todo el personal, con todo el personal de la dependencia, para conocer de manera directa, dijo, las afectaciones que detecten en materia de abasto de medicamentos, infraestructura, insumos, materiales y situación contractual. El diálogo se realizará piso por piso en hospitales, centros de salud y también en almacenes. El proceso se va a realizar en los 277 hospitales en los que se concentra la mayor exigencia y los problemas de operación que deben resolverse primero.
2: Resolver. ¿Dónde lo vamos a hacer? Aquí, en los 277 hospitales. Ahí vamos a arrancar. ¿Por qué ahí? Porque en las unidades médicas de alta especialidad, las UMAES, en los centros médicos nacionales, en Siglo XXI, en La Raza, en Occidente, en Noreste, en Yucatán, en Veracruz, más los grandes hospitales regionales y también los hospitales de zona, que son fundamentales, o los de subzona, o incluso los rurales del extinto Coplamar, ahí está el porcentaje más grande de la base trabajadora. 267,000 trabajadoras y trabajadores acuden todos los días a un hospital, a una unidad de lo que llamamos segundo y tercer nivel de atención. Entonces, ahí vamos a empezar. ahí porque se concentra también la mayor exigencia y también los problemas de operación que deben de resolverse primero. Y el método va a ser muy sencillo, diálogo directo, los titulares de cada una de las delegaciones del IMSS, todas y todos ellos médicas y médicos, en cada delegación, junto con sus equipos, lo mismo que los directores de las unidades médicas de alta especialidad, los directores de el Hospital de Cardiología de Centro Médico Nacional Siglo XXI o el Hospital General de la Raza, van a ir junto con sus equipos a cada uno de esos hospitales, piso por piso, con el equipo para escuchar, primero para escuchar a la base trabajadora,

Pero las manifestaciones continúan. Ayer, cientos de trabajadores del Instituto Mexicano del Seguro Social en Aguascalientes, el Estado de México, en Chihuahua, en Chiapas, en Coahuila, en Michoacán, en Puebla, en Sinaloa, en San Luis Potosí, también en Veracruz, en Quintana Roo, en Nuevo León y Yucatán, protestaron para exigir un incremento salarial, mejores condiciones laborales y un servicio de calidad para los derechohabientes, así como rechazar las modificaciones a las aportaciones a las Afores. En Chihuahua, también exigieron la destitución de Rafael Olivos Hernández. Él es el secretario general del Comité Ejecutivo Nacional del Sindicato Nacional de Trabajadores del Seguro Social. Lo acusan de no hacer nada. En Chihuahua, una manifestación convocada por colectivos ciudadanos unidos por el rescate de México congregó a 1.500 personas en la capital del estado. Los inconformes marcharon desde la Plaza del Ángel frente al Palacio de Gobierno hacia el Hospital General Regional número 1 en el IMSS. En Veracruz, cientos de trabajadores del Seguro Social y algunos del Instituto de Seguridad y Servicios Sociales de los Trabajadores del Estado, el llamado ISSSTE, protestaron en las calles de Jalapa para denunciar irregularidades en ambas instituciones de salud. En Sinaloa, al menos 100 médicos, enfermeras y trabajadores administrativos se sumaron a las protestas nacional en Culiacán para exigir mejoras en la calidad de la atención a los derechohabientes.

La Condusef está alertando por suplantación de identidad de instituciones financieras, sofomes, y casas de bolsa entre las afectadas. La Comisión Nacional para la Protección y Defensa de los Usuarios de Servicios Financieros, la llamada Condusef, dio a conocer que durante el pasado mes de septiembre del 2026 suplantaron la identidad de 9 instituciones financieras. Entre ellas destacaron sociedades de objetos múltiples, las sofomes, y algunas casas de bolsas debidamente constituidas e inscritas en el sistema de registro de prestadores de servicio financiero, el CIPRES, que es una herramienta gratuita de la Condusef para verificar la legalidad para operar en nuestro país. Tomó conocimiento de esto. Condusef indicó que en un comunicado que las mismas instituciones fueron las que informaron y notificaron a la autoridad en relación a esta situación. La suplantación de su identidad, que incluye la razón, denominación social, fue presuntamente realizada por personas físicas o empresas que buscan afectar económicamente o engañar a quienes requieren de un crédito o servicios financieros. Mucho cuidado con esto, ¿eh? Incluso si les llega por ahí un mensaje de texto, WhatsApp, o algún correo, a ver, no den ustedes ninguna información, no vayan a ningún link, mejor comuníquense directamente a la institución. Oiga, es que se sacó usted un premio del banco, mejor hable al banco, revise y todo lo demás. No abra links, por favor, que usted no conoce. Miren, las estafas están a la orden del día.

0: son las 13 horas, la 1 de la tarde con 31 minutos. Permítame hacer una pausa comercial. 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

0: Son las 13 horas, la 1 de la tarde con 36 minutos, 1:36. Tenemos información un momentito más. Me dicen, se escucha baja la aplicación. A ver, déjeme revisar en un momentito más. A ver, pues, chequen ustedes, no voy a hacer su celular, por ahí. Dice por acá, buen día, Slips. Dice, una queja a la entrada de la colonia Francisco y Madero por el ancla. Ahí no sé si es bodega o es de la Universidad de la UNACAR, un predio baldío. La verdad es un peligro, hay una pared que está fisurada y es un peligro para los niños que pasan por ahí cuando salen de la escuela. Ya pasó cuando el portón le cayó al niño enfrente del supermercado y luego pues no salen los niños. Ahí me mandan la imagen, pero es en donde, en la calle Galeana, ¿verdad? Calle Galeana. Si me dan el dato exacto, se los voy a agradecer. Dirección exacta para poderlo notificar esto con la gente de Comisión Federal de Electricidad. Buenas tardes, Steve. Para mandar un saludo grande y fuerte para mi mamá Dolores Requena y su esposo Vicente Morales alias el Pelonchín, que está de flojo. Oh, ¿qué pasó? Ya si se llevan tan fuerte. Bueno, saludos para todos los que nos escuchan por allá. Dice, buenas tardes. Y a toda tu banda de Ahora Noticias Radio, yo pienso que ya es tiempo de hacer cambios en la dirección del IMSS a nivel nacional. Ya el maestro Robledo necesita cambio. Ya hizo lo que pudo. Necesita un relevo con conocimientos y causas de lo que está pasando en el seguro desde cuando los trabajadores están con lo mismo y esto demuestra que los ignoraron. Y ahí están las marchas, plantones, etc. Es mi humilde opinión, dice don Jorge, en relación a los hechos que se están presentando en el IMSS. Buenas tardes, pues también como derechohabientes nos tenemos que manifestar porque tampoco hay medicamentos o la presidenta está mintiendo, Zoe, o la gran pregunta es el gobierno del estado se está clavando el dinero con el gran secretario de economía del estado y no compran los medicamentos IMSS, dice de Santa Isabel. Nada más les aclaro una cosa, el IMSS, el gobierno federal y el gobierno estatal suscribieron un convenio y quien maneja el tema de los medicamentos y la gran parte, la mayoría de los el mantenimiento es el gobierno federal. Es el gobierno federal. Campeche está dentro de esto. Buenas tardes, Slips. Un comentario sobre el seguro del centro por ahí. ¿Por qué los vigilantes no abren el portón de ahí para meter a las personas que llegan en silla de rueda? Los vigilantes solo están con el celular y echando relajo. Es agua sucia para bajar a los viejitos. Saludos. Nos comparten este mensaje. ¿Cómo quieren salarios los del IMSS en lugar que pidan medicamentos y buena atención? Dentro de las peticiones está eso también, el hecho de que se contraten especialistas y también medicamentos y utensilios para el manejo de los consultorios y las unidades médicas de urgencia. Buenas tardes, si nos puedes ayudar, que hay un panal de abejas en el domicilio, ya hablamos Protección Civil, que ellos no lo ven, nos dieron un número de medio ambiente que no contestan, ya fuimos al módulo que está en la caleta y que tampoco ven eso. Si puedes apoyarme, mándeme la fotografía por favor y la dirección de dónde es para que lo notifiquemos y platiquemos con la gente de Protección Civil o si no bomberos. Me pueden apoyar para el reporte del alumbrado público, es en la privada 16 de septiembre en la colonia Caracol, ya se realizó el reporte al dice es 90-30 desde julio y nada que lo vienen a componer, me mandan ahí imágenes, gracias, con gusto incluimos este reporte. También por acá dice buenas tardes para comentar. A ver, está un poquito largo este mensaje. Slips, buenas tardes. Contigo aplica la del enemigo de mi enemigo es mi amigo. Hace poco le tirabas con todo a Hugo Juárez. Ahorita le das espacio con el fin y únicamente de buscar la dirección hacia tirarle a los de Movimiento Ciudadano. A fuerzas querías que hablara mal de Liceo. Hubieras aprovechado cuando le dijiste que era una idiota lo de poner el clima en los mercados. Al igual se considera discriminación juzgar a una persona por su estado socioeconómico. En este caso, mencionas, como tú dices, al hijo de mami. Hay personas que afortunadamente tienen la posibilidad y otros no. Eso debería ser tema cuestionable. ¿Acaso te gustaría que a ti, dice, te criticaran? A ver, aquí voy a tener también a los de Movimiento Ciudadano, si así lo requieren, si así lo quieren. Porque a nadie se les va a obligar, ¿no? Les vamos a extender en la campaña a todos. Esa es la intención, de que todos vengan y expongan y se les va a cuestionar. Y ayer tampoco fue fácil para Hugo Juárez el reconocer muchas cosas, ¿no? Y bueno, pues él tendrá que explicar lo que tenga que explicar, ¿no? En relación a su cambio de postura o su visión y todo lo demás, ¿no? Pero también no podemos dejar de lado una realidad. lo maltrataron en el Movimiento Ciudadano. Y esa es parte de la política. Algunos son ingenuos, ¿no? Creen que porque son figuras, pues los van a tratar. Digo, lo correcto sería que por lo menos le hubiesen dicho, oye, ¿sabes qué? Pues tú no vas, ¿no? O ya no nos haces falta, o tenemos otro proyecto. Pero cuando se empiezan entonces a manejar los intereses así, híjole, es muy complicado, ¿no? El tema. Y ahora, también es cierto, en las campañas políticas, también, bueno, las que vienen, pues va a haber de todo un golpeteo, ¿no? Y desde hace un buen rato traen a Pablo dándole un día así y otro también. Es parte también de la desesperación y la impotencia. Lo comenté aquí y lo dije. Y se lo dije a Hugo en algún momento cuando estuvo, ya es capítulo cerrado, en el tema de las encuestas. Las encuestas que traíamos y que obviamente, encuestas serias, encuestas que no son pagadas para posicionar a alguien, encuestas que reflejaban la realidad. Aquí mencioné en este espacio, la encuesta de Rubrum mencionaba que Pablo iba a ganar la reelección. Ahí está en Facebook, chequen el mes con mes cómo le íbamos dando seguimiento. Y al final del día terminó Pablo ganando con una ventaja considerable. Y mencionamos también que en la capital, Movimiento Ciudadano iba a ganar la elección, porque Bibi Ravelo estaba mejor posicionada. ¿Sucedió o no sucedió? Y no se trata que yo sea un mago, porque no lo soy. Pero los números son fríos y claros cuando se hacen y se divulgan de manera objetiva. No podemos cambiar la realidad. Yo no tengo el poder para cambiar el voto de una persona. Doy mi punto de vista, doy la información. Reflejo la información que se obtiene, en este caso las encuestas, y en el caso de Rubrum me pareció una encuestadora muy seria, muy responsable, que fue dando información que la fuimos analizando con detenimiento. Luis nos ayudó en eso. Luis Abreu tiene una especialidad en marketing político. Y efectivamente me dijo Slips, la encuesta está muy bien hecha, tiene una y coincide con encuestas serias, no las pagadas, no las que el mismo actor político las presume. Pablo nunca presumió una encuesta. Las de Rubrum las divulgué yo aquí. Y Rubrum no solamente hizo para Campeche, hizo para otros estados de la República Mexicana. En el caso de Campeche dio dos datos importantes. Nosotros cuando nos comunicamos con ellos, hay dos encuestas, una de Campeche y otra de Carmen, y para la gobernatura. Perfecto, y la fuimos obteniendo y la fuimos dando seguimiento. Y al final del día, en el caso de las dos elecciones para ayuntamiento, tanto de Campeche como de Carmen, las dos reflejaron lo que veníamos manejando en el monitoreo del mes con mes. Entonces, yo sé que obviamente les duele a algunos, no les gustaría, les pega, ¿no? El hecho de decir, híjole, pues van abajo, pero es parte de la contienda y hay que tener la madurez, la estatura. Y obviamente pues sé que hay una campañita en redes con tal de pegarle a Pablo, ahora a Hugo. Hugo tendrá que responder por el tema del por qué se fue, ya lo explico aquí. Si alguien lo va a cuestionar, que lo cuestione, está bien, y si él quiere dar un punto de vista, adelante. Mi deber es traerlo aquí, le invité, la invitación se le hizo a la producción el domingo, a raíz precisamente de que fue sorpresivo, ¿no? El hecho de que difundiera que había presentado su renuncia al partido político. Es un interés periodístico, por supuesto, ¿no? Ahora, lo ideal sería que otros medios también, los afines, los que se encargan de alabar, de ensalzar y de quitarle los golpes a Movimiento Ciudadano, hablaran también y cuestionaran el por qué o qué tan cierto hay de las declaraciones que dijo ayer Hugo Juárez, del golpeteo y de la manera en cómo se manejan o cómo se trafican con las candidaturas en Movimiento Ciudadano. Eso sería lo correcto, ¿no? ¿O no? No, eso sería lo correcto, pero obviamente pues está muy dirigido el tema, ¿no? Para mí lo más fácil hubiese sido pegarle a Hugo también, ¿no? Y a Movimiento Ciudadano, los dos, ¿no? ¿No? O dejarlo de lado, ¿no? Entonces, veamos ahí también las cosas como son. Ahora, yo entiendo que hay desesperación y hay una gran desesperación en Movimiento Ciudadano porque la encuesta en estos momentos refleja que Morena va arriba. Eso no es un tema que yo lo diga, las encuestas lo arrojan en base al monitoreo que se ha hecho en todo el estado. Bien calificada la presidenta en el tema de como partido, está bien calificado Morena. que va, puede cambiar, claro que puede cambiar, ¿no? Las encuestas son fotografías del momento nada más, del momento en el que se hace, ¿no? Pero bueno, quizá a lo mejor a algunos no les gusta este tipo de cuestiones. Bien, son las 13 horas, la 1 de la tarde con 46 minutos. Regreso en un momento con más información.
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0: Oiga, son en estos momentos las 13 horas, la 1 de la tarde con 52 minutos, 1:52. Vamos a continuar con la información. Y bueno, pues el día de hoy lamentablemente se registró una explosión del incendio en una gasera en Coacalco, en el Estado de México. Dejó una persona lesionada y más de 200 evacuados. La acumulación de gas habría provocado este siniestro. En esta gasera localizada en la colonia Lomas de Coacalco se registró esta explosión. Al interior, que estamos viendo las imágenes para la gente que nos sigue por redes sociales, justamente el momento del incendio y luego la explosión que se da. Lo que genera que las personas que estaban a su alrededor tuvieran que correr y ponerse en una zona de, pues de ya no de riesgo. De manera preliminar se informó que el siniestro estarían involucradas dos pipas con capacidad de 40.000 litros cada una. Bomberos de Coacalco controlaron la situación y en la zona se generó la evacuación a la población que habían, bueno, que habitaban viviendo. Habían viviendas cercanas. A través de redes sociales circularon videos en los que se observa la fuerte explosión y la gente corriendo para salvaguardar su vida. 200 evacuados y una persona lesionada luego de este incendio. ¿Y qué pasó con el acuerdo comercial entre México y Estados Unidos? Hoy le preguntaron esto a la presidenta Sheinbaum en relación al freno, bueno, al acuerdo comercial que estaba por alcanzarse. La presidenta dijo que en la última conversación, pues el presidente frenó el acuerdo comercial.
1: ¿El pasado?
2: El viernes.
1: No, la última vez que hablé con el presidente Trump fue el 16 de septiembre, justamente. Y no hemos vuelto a hablar. Siguen trabajando Marcelo, el secretario de Economía, con tanto la Secretaría de Comercio como USTA en Estados Unidos, tratando de llegar a un algo que sea benéfico para México y para los Estados Unidos. Hasta ahora no nos hemos puesto de acuerdo completamente, hay muchos avances, pero evidentemente nosotros queremos las mejores condiciones para el país.
2: En esta ocasión, presidenta, ¿para qué fue la, cuál fue el motivo de su conversación?
1: El 16 de septiembre habíamos venido trabajando sobre el tema comercial. Con el presidente Trump he hablado de muchos temas, desde la familia hasta hacer temas, digamos, cómo está su esposa, cómo está su esposo, en fin, sus hijos, hasta temas de seguridad. Y recientemente la mayoría de las conversaciones son sobre los temas comerciales. A veces avanzamos, a veces no tanto, pero siempre quedamos en tener una nueva llamada para poder acordar. En esta última llamada del 16 de septiembre había ya un avance muy grande. Esta área de tratados comerciales que lleva el embajador Greer de Estados Unidos, que ni sé exactamente cuál es la traducción, USTR, representación comercial de los Estados Unidos, es con quien más se ha trabajado, también con el secretario de Comercio, pero con ellos es con quien más se ha estado trabajando. Ellos al principio, si recuerdan, en una conversación, yo creo que hace más de un año, nos habían pedido resolver 54 barreras, les llaman ellos, no arancelarias. Algunas de ellas considerábamos que podíamos avanzar conjuntamente porque son benéficas también para México, y otras pues no, porque ya rayan en la definición de temas que nosotros consideramos que no tendría por qué estar opinando.
0: Esta mañana se formó la tormenta, la depresión tropical 21E en el Pacífico Sur. El huracán Simon se mantiene también en categoría 1 y, bueno, pues de acuerdo con la información, el huracán Simon se mantiene como categoría 1 en la escala Saffir-Simpson y continúa desplazándose hacia el oeste-noroeste en una velocidad, a una velocidad de 6 kilómetros por hora. Así lo informó el Servicio Meteorológico Nacional, organismo dependiente de la Comisión Nacional del Agua. Ante estos efectos, las autoridades mantuvieron zonas de prevención y vigilancia por vientos de huracán y tormenta tropical en áreas de Nayarit, Jalisco y Sinaloa. Se activó la alerta azul por Simón, Baja California Sur, en 4 municipios, en Comundó, La Paz, Los Cabos y Loreto. En Sinaloa, en 18 municipios. Ahome, Angostura, Badiraguato, Concordia, entre otros. Además, se formó la depresión tropical 21E en el Pacífico Sur mexicano, mientras Simón permanece como un huracán categoría 1 frente a las costas de Sinaloa y Nayarit. Así, el Océano Pacífico activo, bastante activo. Hoy la dirigente nacional de Morena exigió la renuncia del secretario de Seguridad del Estado de Jalisco por la represión en la Marcha del Agua. La presidenta de Morena, Ariadna Montiel, condenó la represión que el gobierno de Jalisco impuso a los manifestantes del domingo, quienes exigían una solución inmediata al agua sucia que están recibiendo en casas, y pues recibieron agua limpia, sí, pero a manguerazos, con tal de disolver la marcha.
3: Lo que hemos visto el día domingo, los actos de represión del gobierno del Movimiento Ciudadano en Jalisco, y lo primero que queremos insistir es la exigencia de la liberación de quienes han sido presos injustamente. A mí me indigna mucho, y creo que todos compartimos, el accionar del gobierno del estado de Jalisco a través de la policía estatal. He estado en conversaciones con nuestros diputados, nuestros representantes populares allá en el estado, y se da cuenta de lo que se vivió el domingo a través de lo que circula y se conoce en redes sociales. Pero desde Morena le exigimos al gobierno del estado de Jalisco que libere a los detenidos injustamente presos. Ya hay distintas demandas de la Comisión Nacional de Derechos Humanos, del Estado, de Naciones Unidas y de una serie de organizaciones y posiciones políticas que están pidiendo el cese de la represión y la liberación de los presos. Quiero decirles que hablar de Puente Grande es hablar de un penal de alta seguridad. Y me parece que es excesivo del gobierno de Jalisco mantener una postura irracional sobre quienes han sido detenidos injustamente.
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0: Muy bien, son ya las 14 horas, 2 de la tarde con 5 minutos. Dice, buenas tardes, Steve. No se desgaste en darle explicaciones a militantes muy necios. Cuando una persona se aferra a un partido o candidato, nunca va a cambiar de opinión. Así era cuando gobernaba el PRI, aunque no les dieran nada, aunque comieran frijol con gorgojo, nunca lo hacían, nunca los hacían cambiar de opinión, así que no vale la pena darle, dice, alas a personas que apoyan a MC. Gracias. Buenas tardes, Deep. Soy una persona de la tercera edad. Tengo cataratas desde el mes de mayo. Mi médico familiar de Santa Isabel metió mis documentos para oftalmología. Es fecha que nada, ni siquiera me han dado cita, la verdad. No sé cómo otras personas ya les pasaron. Van a esperar que no vean por completo. Claro, a ellos no les interesa, la verdad. Ni modos, hay que esperar a ver si el próximo año me dan la cita. Me comentan de esta información. Vamos con esta nota de audio.
1: Hola, Sleep, buenas tardes. Buenas tardes a todo tu auditorio. Estaba yo escuchando lo de las encuestas, lo de que le tiran a Hugo, a Pablo, a ti también ya te agarraron, ¿no? Las páginas pagadas por Movimiento Ciudadano. Y del otro lado, pues Movimiento Ciudadano también está pega y pega y pega cada rato, ¿no? A los actores políticos. Dicen que de aquí le pegan a ellos y de allá para acá, pero realmente, pues es parte del juego, parte de esto. Claro, se debe hacer con mucha responsabilidad, con datos precisos, como lo has hecho tú. La verdad que la elección pasada fuiste muy preciso en las encuestas y fue lo que comentabas, y lo estás haciendo ahora igual, con datos precisos, no con inventos, con cosas que sacan, ¿no? Entonces, igual escuché por ahí a alguien que te decía que es discriminación llamarle el hijo de mami. Más discriminación es decirle el junior, ¿no? En algún tiempo la gente así le decía a los hijos de los políticos, pero también es parte de esto. Si te metes de bailarín, tienes que saber bailar y entender. En este caso, en el tema de Hugo, creo que sus respuestas fueron claras, ¿no? Fueron precisas. Por ahí alguien de allá de la zona de los ríos me decía, ya ves, se fue a Morena. Le decía yo, en ningún momento mencionó Morena. Dijo que va a apoyar a un carmelita, pues es obvio. O sea, solo hay, como dijo él, dos candidatos que pueden ganar la gobernatura. Y me acuerdo en el 2023, ya hasta perdí la cuenta, cuando Juan Carlos del Río fue candidato, no traigo aquí el dato, yo estuve en esa campaña muy metido, pero no me acuerdo, la verdad, la edad. Juan Carlos tenía todo para ganar, era un carmelita, y pierde Juan Carlos por los votos de Carmen, que no quisieron apoyarlo, no quisieron votar por él, y es respetable. Pero ahora que tenemos la gran oportunidad, y lo mismo pasó con Jorge Rosiñol, y ahora que tenemos la gran oportunidad, creo que tenemos que hacer algo para que nuestro municipio salga adelante. Y si solo hay dos candidatos, y si ya conocemos, en el caso de Hugo, que conoce, aprendió a conocer a Eliseo, y en mi caso, que lo conozco desde que llegó al PAN, pues tengo que votar por un Carmelo. Te mando un fuerte abrazo, Slip, que estés bien, y sin duda van a empezar igual a decirme, ¿no? Pero pues es Carmen la que merece salir adelante, y ya es tiempo.
0: Bueno, ya vendrán las campañas, ya vendrán. Gracias. Buen día, Sleep dice, ¿podrías darme el número telefónico de Medio Ambiente? Dices, para reportar unos cochinos que están enfrente de mi predio, por favor. ¿Son vecinos o realmente sí son cerdos? Hablo de animales. Buenas tardes, Deep. ¿Cómo va a haber medicamentos en el Seguro Social si los medicamentos se los llevan las enfermeras, enfermeros, médicos, sin pasar el filtro en las farmacias de los seguros? Y no se diga de los médicos que también se llevan los medicamentos. Eso no los ve los encargados de las farmacias, menos el director del Seguro Social. Buenas tardes.

presente una denuncia. Eso es importante hacerlo, porque bueno, ya sabemos cómo se las gasta, ¿no? De repente se habla por solamente por desacreditar, pero sin fundamentos. Buenas tardes, saludos para mi esposo, el Pelonchín, dice por acá. Saludos a todo el auditorio. Nos comparten por acá, dice, ¿qué tal? Buenas, buen día. Para reportar que hace más de 2 semanas vinieron los del ayuntamiento a realizar limpieza en la calle Abasolo de Villas de San José y dejaron los montones de basura, provocando que las personas vengan y tiren la basura. Ya tiraron colchones, tazas de baño. Caray, es un tema que tiene que ver con la educación, con la cultura. Dice Sni, bendecida tarde, ¿me puedes felicitar por favor a mi hijo Ángel Adrián Jiménez Rosario, que hoy está cumpliendo sus 18 años? Que Dios me lo bendiga siempre. Lo felicita su papá Serapio Jiménez Casanova, su mamá Rocío Rosario Domínguez y sus tías Aide y también su tía Rosario.

0: ¿Están listos? Vamos a rifar un pastel, ¿eh? El pastelito que nos, nos obsequió el Sindicato Único de Trabajadores de la Universidad Tecnológica de Campeche. ¿Eh? ¿Ya están listos? La primera persona que conteste correctamente, me envíe su nombre completo y además me ponga su número telefónico en el mismo mensaje y lo envíe vía WhatsApp como un mensaje personal al 938-156-9896. Le vamos a dar este pastel. Ya mencionamos que es cortesía de el Sindicato Único de Trabajadores de la Universidad Tecnológica de Campeche, que el día de ayer cumplieron 22 años de haberse formado, de haberse creado. Y el pastel obviamente lo hizo Riz de My Cake. Está fácil. Facilísimo. La primera persona, pongan mucha atención, ¿eh? ¿Qué puede viajar por todo el mundo sin salir de su esquina? ¿Qué puede viajar por todo el mundo sin salir de su esquina? Si usted lo sabe, envíe la respuesta, su nombre completo y también su número telefónico. La primera persona que me conteste correctamente se lleva el pastel, este pastel riquísimo que es de chocolate con crema de avellana, ¿verdad? Relleno de avellana. ¿Qué puede viajar por todo el mundo sin salir de su esquina? Está fácil, hombre. No me digan que no. 2:14 p.m.
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0: Son las 2 de la tarde con 18 minutos. No estaba tan difícil. En un momentito más doy a la persona ganadora con el propósito de garantizar que en el padrón electoral solo se encuentren asentados los registros de los ciudadanos mexicanos que cumplan con los requisitos establecidos en las leyes de la materia. El Instituto Nacional Electoral llevó a cabo la permanente actualización y depuración del padrón electoral y de la lista nominal, sí, de electores, que será utilizada en las próximas elecciones a celebrarse el próximo 6 de junio del 2027. Así lo dio a conocer Ernesto Rodríguez Juárez, quien es vocal del Registro Federal de Electores en el estado de Campeche.
1: Con el propósito de garantizar que en el padrón electoral solo se encuentren asentados los registros de los ciudadanos mexicanos que cumplan con los requisitos establecidos en las leyes de la materia, el Instituto Nacional Electoral lleva a cabo la permanente actualización y depuración del padrón electoral y de la lista nominal de electores que serán utilizadas en las elecciones al celebrarse el próximo 6 de junio del 2027. Uno de los proyectos que ejecuta el Instituto Nacional Electoral a través de la Dirección Ejecutiva del Registro Federal de Electores es la formulación de avisos previo a la cancelación del trámite, en atención a lo dispuesto por la Ley General de Instituciones y Procedimientos Electorales, el cual implica la formulación de hasta 3 avisos a los y las ciudadanas que realizaron un trámite de inscripción o actualización del padrón electoral, para informarles que deben de acudir al módulo a recoger su credencial para votar y de esta manera concluir con su trámite. Es importante mencionar que cuando se acude al módulo a realizar un nuevo trámite, su registro es dado de baja temporalmente de la lista nominal de electores, por lo cual es necesario que se concluya con el mismo, ya que de no hacerlo, no se encontrará inscrito en dichos listados, aun y cuando se pueda contar con la credencial anterior, en los casos de cambios de domicilio, correcciones de datos o renovaciones de credencial. Actualmente se está llevando a cabo el programa de notificación del primer aviso a más de 370 ciudadanas y ciudadanos que tramitaron sus credenciales en el año 2024 y que a la presente fecha no han regresado a concluir con su trámite y por lo tanto no han recogido su credencial de elector. De este universo, 115 corresponden al 01 distrito y 255 al 02 Distrito Electoral Federal. Por último, queremos recordar a la ciudadanía que para más información respecto a este programa de notificación, así como, en caso de requerirlo, verificar la correcta identidad del personal que acude a su domicilio, pueden llamar al teléfono gratuito 800-433-2000 e ingresar a la página pública del instituto www.ine.mx, así como también a través de nuestras redes sociales.
0: El transporte de amor por Carmen superó los 813,000 usuarios en este 2026 y mantiene sus rutas en operación. Ha sido todo un exitazo. El sistema municipal continúa brindando servicios a las familias carmelitas. El sistema de transporte municipal de Amor por Carmen continúa brindando servicios a las y los usuarios del municipio, manteniendo sus rutas en operación y contribuyendo a la movilidad cotidiana de las familias carmelitas. De acuerdo con los registros del programa, de enero a inicios de octubre del 2026, se han contabilizado 813,414 usuarios. Esta cifra incluye un registro parcial correspondiente a octubre, por lo que el acumulado continuará actualizándose conforme avance el mes. Como parte de la operación diaria del servicio, las unidades continúan incorporándose a sus recorridos para facilitar el traslado de la ciudadanía a sus destinos. En un material audiovisual realizado por el área de salida de los camiones, obviamente se pudo percatar la satisfacción. Por cierto, los usuarios destacaron el éxito de ese transporte, que ha sido totalmente positivo. Yo sé que algunos le apostaban a que fracasara, pero miren, no solamente no fracasó, superó las expectativas y hoy ese transporte es el que tiene mayor aceptación, no solamente en Carmen, en todo el estado. Usuarios destacaron la accesibilidad, comodidad y buen servicio de los camiones de Amor por Carmen.
2: Señor José Luis, ¿me puede comentar cómo ha cambiado la forma de trasladarse desde que usa este servicio de Amor por Carmen?
3: Pues ha cambiado la forma de que, pues de transportar a la persona, porque esto tiene rampa y todo.
4: Muy buen servicio, ¿eh? ¿Sí? Este de los camiones.
2: Le ayuda
4: precio
2: muchísimo.
4: Fabuloso. A veces el taxi no te quiere levantar porque te ve en silla de ruedas.
2: Okay.
4: Y el camión ya ve que tiene rampa y vamos para arriba.
2: ¿Qué es lo que más le gusta de viajar en los camiones Amor por Carmen?
5: El trato de los choferes, que es muy, muy agradable, y sobre todo un buen servicio.
2: Señor Adrián, coméntenos qué tal le parece las unidades Amor por Carmen.
6: Pues muy cómodos, muy seguros y sobre todo limpios. Porque nos ha tocado que nos subimos a otros transportes públicos y andan sucios. Y este siempre andan limpio. Y le repito, la seguridad es lo más importante.
2: Y los niños felices.
6: Y felices por el aire acondicionado que, o sobre todo con estos calores, muy bien, muy bien.
2: Ellos ya dijeron lo que piensan. Y...
0: ha sido un exitazo, Amor por Carmen. Digan lo que digan. Ha sido un exitazo y lo tienen que reconocer. Porque, ¿saben por qué? Porque es al servicio de la gente. Porque es un servicio, sí, que se financia, que se subsidia, pero está al servicio del pueblo. No está al servicio de unos cuantos, de la familia feliz, la que maneja el transporte, la que se ha enriquecido, la que hoy quiere impulsar al hijo de mami. No, está al servicio de la gente. Y esto es lo importante. Poner al servicio de la gente y sobre todo de la gente que más lo necesita.

0: Pues no pensé que estuviera tan difícil. Me dijeron que la luz no era la luz. ¿Qué puede viajar por todo el mundo sin salir de su esquina? Pues un sello postal. Muchas felicidades a la persona que resultó ganadora. Fue la primera persona que respondió adecuadamente, correctamente. Se trata de un sello postal, Rosita Abreu, con terminación 36. Muchas felicidades, Rosita, por este pastel. Qué ganona, ¿eh? Tiene suerte. Ha ganado ya en varias trivias. Y gracias también a nuestros amigos del Sindicato Único de Trabajadores de la Universidad Tecnológica de Campeche por habernos obsequiado para ustedes, para el auditorio, este pastel. Regaló tres. Ayer se fueron dos. Hoy fue el tercero. Lo pueden ir a buscar, Rosita. Ahí le van a dar la instrucción allá con Riz en Maikei, con el rico sabor de horneado en casa. Son las 2 de la tarde con 26 minutos. 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
0: Son las 2 de la tarde con 26 minutos. Vámonos al clima.
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0: Bueno, vámonos con las condiciones. En estos momentos se recuperó la temperatura, ¿no? Porque amaneció como que nubladón ahí con algunas condiciones. Bueno, por lo pronto Ciudad del Carmen 31 grados centígrados, algunos nublados, y bueno, sí se espera precipitaciones para la noche. El día de hoy hay un 35% de probabilidad de lluvia, ráfagas de viento de hasta 25 kilómetros por hora. Villahermosa, Tabasco 34 grados centígrados, Campeche capital 33, Mérida 32, Cancún 31, Playa del Carmen 31, Cozumel 29, Isla Mujeres 30 grados centígrados y la Ciudad de México 25 grados centígrados. En cuanto al pronóstico personalizado para el estado de Campeche, Pati, buenas tardes.
1: Muy buenas tardes. Para el día de hoy en información, la Secretaría de Protección Civil del estado de Campeche pronostica que para este martes habrán temperaturas calurosas con máximas de hasta 37 grados Celsius, así como lluvias de ligeras a moderadas, algunas puntualmente fuertes, acompañadas de actividad eléctrica y rachas de viento en diferentes regiones del estado. De acuerdo con el boletín meteorológico, las temperaturas máximas podrían alcanzar los 37 grados en Escárcega y Candelaria, mientras que en la capital campechana y Champotón se esperan hasta 36 grados. En la región de Calquiní, el termómetro podría llegar hasta los 35 grados y en Calakmul a los 34. En cuanto a las precipitaciones, el Servicio Meteorológico Nacional advierte que durante las próximas horas se incrementará la nubosidad con lluvias e intervalos de chubascos y posibles descargas eléctricas para los municipios de Carmen, Palizada, Escárcega, Champotón, Campeche, Candelaria, Tenabo, Jopelchen, Calquiní, Eselchacán y Calakmul. Estas condiciones están asociadas a la presencia de un canal de baja presión sobre la bahía de Campeche y Tabasco, el ingreso de humedad proveniente del Golfo de México y una circulación de alta presión que domina gran parte de la región. Respecto a los vientos, se prevén velocidades entre 10 y 30 kilómetros por hora, con rachas fuertes en las zonas donde se presenten lluvias.

0: Oiga, ya en la recta final son las 2 de la tarde con 29 minutos. 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
0: Listo. Y no hay para llevar. Muchas gracias por su atención. A nombre de todo el equipo, muy buenas tardes y buen provecho.
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4: Amables oyentes, reciban todos un saludo fraternal de parte de su amigo consejero social y espiritual, el profesor Cristian. Para llevarles una vez más, como todos los días, un programa más, Secretos de la Felicidad. Esperando que este programa sea del agrado de todos y que algunas personas de ustedes, especialmente las personas con problemas, pues tengan la oportunidad de encontrar en este programa la solución más rápida, más corta, más viable al problema que esté atormentando el feliz momento de tu vida. No importa las tragedias vividas en el ayer, no importan los traumas de la niñez, abandono de tu niño interior, pérdida de la autoestima o situaciones pasadas que te condenan a vivir de ingratos recuerdos. 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Una vez más, como todos los días, vamos a pasar a la sesión de grafología a través de la radio, exhortándoles a todas las personas que me han escrito su carta que mantengan una indudable espera. Todas las cartas serán leídas en orden de llegada. En este momento le pido de favor que pongan mucha atención, porque una carta de estas que les daremos lectura puede ser la tuya.
5: Y de inmediato, abriendo el cofre de las correspondencias, en mi mano posa la primera carta que dice: Maestro, estoy en una situación desesperante, pues últimamente en mi hogar no hay paz, no hay tranquilidad. Me encuentro muy angustiado porque veo que todo lo que con mucho sacrificio he logrado hoy se me está desbaratando. Me siento enfermo, me siento mal y creo tener un futuro incierto. Por favor, ayúdeme a aclarar todo lo malo que hay en mi existir. Me siento enfermo y estoy muy desesperado. Se despide de usted, hombre triste y desesperado, que busca una respuesta en mi futuro. Pues bien, querido hermano, después de retornarle su saludo, con el mismo cariño y aprecio paso a decirle lo siguiente. Usted quiere que yo le diga su futuro, que le diga la verdad de lo que le está sucediendo, pues usted tiene que saber, y estos sus servidores no tenemos pelos en la lengua para decirle la verdad a quien sea. En primer lugar, usted no me lo ha indicado en su carta, pero en su casa hay un enfermo. Llévelo al médico lo más antes posible, pues está en peligro. Esta enfermedad que tiene es de origen natural y necesita un tratamiento urgente. En segundo término, usted, amigo, en estos momentos está pensando en hacer algo malo. Usted quiere partirle la cabeza a alguien con un hierro. Tenga mucho cuidado, porque usted va a ser envuelto en lío. Amigo, no beba, no tome, no pelee ni con su esposa, porque puede encontrarse un problema. Hay alguien en su familia que lo está traicionando. Está usted atravesando una mala situación. Se verá envuelto en problemas judiciales. Incluso puede usted quedar hasta preso. Amigo, ese familiar que usted tiene en su casa lo está traicionando a usted de manera que quiere verlo tras la reja, quiere verlo humillado, quiere verlo derrotado, y por eso es que todo le está saliendo al revés, todo le está saliendo en contra suya. No le digo el nombre de esta persona, porque esa persona que le está haciendo daño a usted, escucha el programa, y sé muy bien, hermano, que en este preciso momento, él está sentado al lado suyo. Es necesario que usted tenga una entrevista de carácter personal con nosotros para orientarle, darle una protección y darle también unos baños atrales para que su suerte cambie. Y aquí le vamos a decir nombre y apellido de esa persona. Le vamos a mostrar la cara de él a través de un vaso con agua cristalina para que usted se dé cuenta. Y que si decimos que la vaca es prieta es porque tenemos los pelos en la mano. Venga con nosotros, que le vamos a ayudar y no se va a arrepentir. Gracias, muchas gracias por su carta y que Dios se le bendiga. Vamos a dar lectura a otra carta que dice, que escribe joven sin futuro. Querido hermano, reciba usted un cordial saludo de todo corazón y esperando que se encuentre bien de salud. Prosigo a lo siguiente, hermano, por este medio le quiero decir que creo en su sabiduría. Y por esta razón, espero la respuesta de esta enfermedad que traigo desde hace mucho tiempo. Mi síntoma es la irritación o picazón que siento en la garganta, para después obstruyendo mi respiración. A veces la falta de aire en los pulmones y expectoración de una sustancia viscosa y transparente. Usted, hermano, es mi última esperanza. Porque he visitado lugares y me dicen que es sobrenatural y nunca he visto resultado del trabajo. He visitado especialistas y me dicen que no tengo nada. Y de otro que me dicen que es una enfermedad incurable. Por favor, ayúdeme. En el nombre de nuestro Señor Jesús, dígame si es natural o sobrenatural y si es curable. De antemano, gracias, hermano. Pues bien, querido amigo,

0: Una cosa es decir y otra es hacer. Lamentablemente, muchas de las personas buscan el alivio, buscan el antídoto, buscan la solución a su problema en personas que quizás tengan la intención de ayudarle, pero no tienen el conocimiento ni tampoco tienen capacidad para resolver el problema. Muchos la tienen, pero no tienen la firme decisión de servirle a usted para bien, sino para mal. Recuerde, querido hermano, usted le ha escrito esta carta a los hermanos Cervantes y nosotros conocemos al cojo sentado y al ciego vendado. Su problema no lo podemos resolver con palabras ni a través de la radio. Usted quiere curarse, quiere resolver su problema, venga personalmente. Le tenemos la solución a su problema. Gracias. Muchas gracias por su carta y que Dios le bendiga.
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0: Vamos a seguir dando lectura a otra carta que dice: hermano, le escribo esta carta porque estoy muy preocupado. Últimamente me he sentido mal. Hay veces que siento un dolor en el pecho que no se me quita con nada. Me siento muy agitado y me siento también agüitado, sin fuerza y sin ganas de hacer nada. No sé a qué se debe. He tenido también unos sueños muy raros. Sueño que voy en la carretera, que voy deprisa, y cuando voy a mirar la hora, el reloj se detiene. No sé a qué se deba. Ya son varias ocasiones que he tenido este sueño, y cuando miro el reloj, se detiene. ¿Qué será lo que está pasando? ¿Por qué tengo estos sueños? ¿Por qué esta debilidad y este dolor en el pecho que estoy sintiendo? Por favor, ayúdeme. Pues bien, querido y estimado amigo, después de retornarle su saludo, paso a decirle lo siguiente. Amigo, a usted lo tienen trabajado, a usted le tienen un entierro puesto, y ese entierro es para quitarle la vida. Ese sueño que usted tiene de reloj es una indicación de que a usted el tiempo se le va a detener. El reloj es símbolo del devenir de la vida. El reloj contiene el tiempo que nos toca vivir. La metáfora que se derivan de este sentido general son de fácil interpretación. Ver un reloj parado en una hora determinada es mal augurio. Indica que la vida puede detenerse. Estos son los espíritus, su ángel de la guarda, que le está indicando a través del sueño que usted puede tener problemas. Venga con nosotros lo más antes posible, para a través de un proceso espiritual, mostrarle a usted el tipo de trabajo que le tienen puesto, e indicarle quién es la persona que lo quiere ver a usted en la tumba. Nosotros tenemos el conocimiento, tenemos la capacidad para mostrarle a usted su mal y mucho mejor curarlo. Gracias, muchas gracias por su carta.
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3: La receta naturista para el día de hoy es para el reumatismo. La palabra reumatismo se deriva de la palabra griega reuma, que significa una hinchazón. Refiere a una enfermedad aguda o crónica que se caracteriza por el dolor y la hinchazón de los músculos, de los ligamentos y de los tendones o de las articulaciones. La principal

0: La principal causa del reumatismo es la presencia de residuos tóxicos en la sangre. Tratamiento para el reumatismo. La calabaza amarga se considera beneficiosa en el tratamiento del reumatismo. Una taza de jugo extraída del vegetal se debe mezclar con una cucharada de miel y tomar diariamente para tratar esta enfermedad. Este tratamiento se debe continuar por lo menos 3 meses para proporcionar el alivio. 3 cucharadas de hojas de apio picados se hierven en 1 litro de agua durante 10 minutos. Se endulza y se toma como agua de uso durante 15 días. Se machacan 7 huesos de aguacate. Se echan en un frasco de boca ancha de 1/2 litro y se llena con alcohol de caña puro. Se deja serenar 7 días y se aplica sobre las partes adoloridas por las noches.
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